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0: Muy buenos días, ¿qué tal, gente? ¿Cómo están? Bienvenidos a todos. Ya estamos en este segundo apartado de la semana aquí en Conexión Internacional, capítulo número 2. Ya estamos iniciando nosotros, como lo hacemos todas las mañanas, para poder entregarles siempre dentro de la actualidad lo que son los contenidos informativos más importantes del día. Pasaron ya 16 minutos de las 7, nosotros con una temperatura de 14 grados. Un cielo nublado es lo que nos marca la Dirección de Meteorología a estas horas de la mañana. Aquí en la ciudad, 14 grados, una mínima un poco más alta de la de ayer, comparando la humedad en un 90%, el viento a 6 kilómetros en la hora. Lo que varía bastante es la intensidad del viento, que ayer estuvo bastante importante. Nosotros, que ya estamos iniciando Conexión Internacional. La idea de compartir con ustedes, de llevarles todo lo que son los informes, todo lo que es aquello de interés general aquí en Mesa de Trabajo y también desde exteriores, como siempre, con nuestro compañero Eulalio, que seguramente ya en minutos nada más vamos a estar contactando con él. 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Todos ellos con nosotros en esta jornada, una jornada invernal, como debe de ser.
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0: Y ya probamos contacto directo con nuestro compañero, que seguramente ya está en algún punto de la ciudad desde muy tempranas horas, como siempre, él entregándonos también toda su presencia con los contenidos informativos. Esta que es una mañana fría, se podría decir, pero que no marca, bueno, marca una probabilidad de precipitaciones del 20%. Ahora estamos observando también 20%, que es un número no muy alto, pero cuando hay marcas de agua, todo puede pasar definitivamente. En esta fantástica mañana de martes, capítulo que vamos nosotros abriendo de esta manera en otra Conexión Internacional más. Un día excelente, como siempre nosotros creemos que vamos a estar teniendo una jornada más que agradable, como siempre. Estamos observando el extendido con algunos días que van a estar un poco cargados de lluvia, según vemos jueves, viernes. El día de hoy no marca, mañana tampoco marca, hay mucha nubosidad. Y lo que vamos a ir viendo entonces en detalle es cómo se va comportando el clima en estas horas, en esta jornada principalmente de martes.

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1: Nosotros que ya estamos entonces preparados para poder informar y estar entregándoles todo lo que es contenido, en instantes nada más vamos a estar seguramente ya con el desarrollo de estas informaciones que forman parte siempre del acontecer diario en el programa de la mañana. Conexión Internacional, todo el equipo de trabajo ya está predispuesto para acompañarles en otro día más, días que se van desarrollando. Ya estamos en agosto, imagínense ustedes, octavo mes del año. Hay participación paraguaya en Copa Libertadores, en Copa Sudamericana. Los clubes paraguayos que están en diferentes momentos, tanto futbolísticamente, pero que tienen que enfrentar en Argentina, en Brasil, a equipos argentinos y brasileros, valga el juego de palabras y la redundancia. Entonces, todo eso con el acontecer diario, con lo que pasa a nivel local, con lo que sucede a nivel regional y también nacional, lo vamos a estar teniendo aquí en Mesa de Trabajo, ya en los estudios y lo que pase también en exteriores para todos ustedes. Sean todos bienvenidos. Aquí estamos arrancando Conexión Internacional hasta las 10, como siempre. De 7 a 10, el compendio más importante de noticias está en la 88.3. Bienvenidos.
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0: haces bien.
1: Aquí estamos nosotros ya en esta segunda media hora de programa. Nosotros, la gente, ustedes, la audiencia, todo el contenido informativo, todas las propuestas, como día a día, como lo hacemos mañana, mañana, bloque a bloque, hora a hora, en estas tres que tenemos para compartir siempre con ustedes. Una jornada bastante fresca, fría se podría decir también, porque la sensación térmica siempre va a ser menor al que a lo que nos marca la Dirección de Meteorología. 14 grados a estas horas, la probabilidad de precipitaciones está en un 20%. Vamos a ver qué pasa con la extrema también, vamos seguramente a ir con destino buscando las 10 y ahí con los bloques siguientes también entregándoles un poco nuestra propuesta informativa. 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
1: Estamos de esta manera ya nosotros con los primeros datos de la mañana, los primeros informes, todo el contenido que vamos extrayendo en esta jornada, lo que tenemos en mesa de trabajo para compartir con ustedes.
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1: Ya pasaron 44 minutos de las 7, vamos empezando ya con desarrollos de información mientras esperamos el contacto también desde exteriores. Aquí nosotros posicionándonos en esta jornada laboral, martes, capítulo número 2 de la semana.
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0: Ya observando los primeros datos a nivel regional, buscan a mujer reportada como desaparecida, familiares y allegados buscan a Bella Jazmín Ortiz, vista por última vez en la entrada de Hernán Darias cerca de un semáforo. Al momento de su desaparición, vestía pantalón de vestir negro, camisa clara y blazer negro. Según los datos proporcionados, la mujer había denunciado anteriormente al padre de su hija, quien fue detenido este lunes por una orden de rebeldía y recuperó la libertad horas después por disposición judicial. Hasta el momento no existe confirmación oficial de que ambos hechos estén relacionados.
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0: En el ámbito local, la oficialización de candidatura en la seccional colorada número 318. Se dio una importante jornada de encuentro y compromiso en la seccional colorada número 318 con la oficialización de las candidaturas que representan al Partido Colorado en las próximas elecciones municipales. La unidad del compromiso y también las ganas de seguir trabajando por la ciudad de Santa Rita. La reafirmación del compromiso de estar cerca de la gente y construir de esta manera el futuro que se quiere para esta ciudad. De esta forma entonces también el lanzamiento oficial de la lista 1. Con la candidatura del licenciado Edgar Torres y también la candidatura de los 12 que son los candidatos oficiales de la lista 1 para la Junta Municipal en este que va a ser la fiesta eleccionaria más importante del año, las municipales, el 4 de octubre. Entonces, oficializando ya también los movimientos, los partidos políticos, sus respectivas listas.
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0: Y vamos ya directamente a otros tópicos informativos dentro de nuestra plataforma digital. Ejecutivo planteará la creación del Ministerio de Energía ante la Mesa Energética Nacional. Representantes del sector privado y autoridades que conforman la Mesa Energética Nacional, presidida por el presidente de la República, Santiago Peña, iniciarán este jueves 13 de agosto el debate y la evaluación de propuestas concretas para definir el futuro energético del Paraguay. Apuntando a evitar una crisis de desabastecimiento como es anunciado por expertos, por indicaciones del presidente de la República, Santiago Peña, invitamos al sector privado para escuchar su parecer. De esta manera entonces estamos abriendo bastante el abanico para que el sector privado pueda venir a dar su opinión, compartirles nuestros proyectos y que cada uno pueda aportar desde su óptica y lo que saquemos pueda tener el mayor consenso posible, indicó el viceministro de Minas y Energías, Mauricio Bejarano, este martes. Bejarano detalló que desde el Poder Ejecutivo se presentará al sector privado propuestas de impulsar la creación de un Ministerio de Energía y un despacho de carga independiente que será el operador del sistema eléctrico, desvinculando de la órbita exclusiva de la Administración Nacional de Electricidad, ANDE, para garantizar mayor transparencia y competencia en el mercado. Al principio, el Ejecutivo ya está planteando la institucionalidad. Nosotros creemos que esto lo iremos haciendo de manera gradual porque abarca todo. En una primera reunión, este tema es imposible, puntualizó. De esta manera entonces reinstalan Mesa Energética para impulsar inversiones. Mauricio Bejarano, viceministro de Minas y Energías, en contacto con medios de comunicación, dando su parecer y los pasos a seguir en este tema tan importante también.
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0: Ámbito regional. Orientan a estudiantes sobre los riesgos del cigarrillo electrónico, el mal de este nuevo tiempo. Profesionales del Hospital Distrital de Presidente Franco desarrollaron una jornada educativa y demostrativa sobre el uso del cigarrillo electrónico o vapor y sus efectos en la salud, dirigida a más de 100 estudiantes de séptimo, octavo y noveno grado de la Escuela Básica 4324 Santa Inés. La actividad se realizó en el marco de la Estrategia de Escuela Saludable y estuvo orientada a brindar información clara a niños y adolescentes sobre los riesgos asociados al consumo de estos dispositivos, que suelen ser percibidos como una opción menos perjudicial que el cigarrillo convencional. Durante la jornada, profesionales de distintas áreas explicaron de manera sencilla qué sustancias pueden estar presentes en los vaporizadores y cómo pueden afectar al organismo. La actividad contó con la participación de la odontóloga doctora Karen Sánchez, la neumóloga doctora Eva Galeano y la encargada de promoción de la salud del Hospital Distrital de Presidente Franco, la licenciada Belén Paiva. Uno de los principales mensajes transmitidos a los estudiantes fue que el vapor no es un producto inofensivo. Sus aerosoles pueden contener nicotina, sustancias químicas, metales y aromatizantes, elementos que pueden generar dependencia y afectar diferentes órganos. Desde el área de odontología, la doctora Sánchez explicó que el uso de estos dispositivos pueden producir resequedad en la boca y disminuir la producción de saliva, situación que favorece la aparición de caries. También puede contribuir a la inflamación y sangrado de las encías, manchas en los dientes, mal aliento y lesiones en las mucosas de la boca debido a la exposición al calor y a determinadas sustancias químicas. En tanto, desde el área de neumología, la doctora Eva Galeano señaló que el vapeo puede irritar e inflamar las vías respiratorias, provocando tos y dificultades para respirar. También puede afectar la capacidad pulmonar y el desempeño físico. Además, de asociarse con problemas respiratorios como asma, bronquitis e infecciones pulmonares graves. Entre estas complicaciones se encuentra la lesión pulmonar asociada al uso de cigarrillos electrónicos o vapeadores, conocida como EVALI. El encuentro permitió que los estudiantes conocieran de primera mano los posibles casos, las consecuencias del vapeo y pudiera despejar dudas con profesionales de la salud. La iniciativa también busca promover decisiones responsables y una mayor conciencia sobre el impacto que determinados hábitos pueden tener durante la adolescencia y a lo largo de la vida.
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0: En este aspecto, hablando de esto, justamente creo que la información en general vale, por eso la estamos extrayendo de la página digital, porque esto afecta a todos los chicos, a todos los jóvenes que están hoy metidos en este tema de los vapeadores, entonces de los cigarrillos electrónicos también como los conocemos, que tiene un efecto letal dentro del organismo también con el tiempo, así que es muy importante y estos temas de orientación a estudiantes sobre los riesgos del cigarrillo electrónico se debería también realizar en todas las instituciones del país. Ojalá muy pronto también escuchemos que aquí dentro de las instituciones de Santa Rita se puedan realizar, porque es una situación bastante, bastante, bastante complicada la que leemos, porque los efectos son igual o más de dañinos que el cigarrillo convencional. Es lo que observamos y lo que podemos ver en cuanto a sus consecuencias, solamente con una explicación tan básica como la que tenemos en este trabajo que se ha hecho en Presidente Franco, en el ámbito regional también, la información que tenemos aquí en Mesa de Trabajo.
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0: Y ya cerrando la primera hora de programa, nosotros vamos actualizando un poco. La humedad está en un 93%, el día se presenta nublado, el viento a 5 kilómetros en la hora, 20% la probabilidad de precipitaciones y la temperatura 14 grados. 14 grados, una temperatura fresca, podríamos decir con la sensación térmica de estar fuera de estudios, de estar por la calle recorriendo en actividades. Por ejemplo, para los que están en moto principalmente, el día se ha de sentir un poco más fuerte en el impacto del clima, del ambiente. Entonces, lo que se recomienda siempre es estar abrigados, definitivamente. Nosotros que ya vamos en este punto horario, cerrando la primera hora de programa. Esperamos, porque hay mucho contenido, hay mucha información que está dando vueltas, tanto a nivel local, a nivel regional y también a nivel nacional. Todo lo que sea cotidiano, lo que sea actual, lo estamos arrastrando para entregarles también a ustedes como una posibilidad más de comunicación. Esto es Conexión Internacional. La primera hora, los primeros 60 minutos se van deshaciendo de esta manera y nosotros, en instantes, en minutos nada más, ya estamos de vuelta en la segunda hora para seguir entregándoles más contenido informativo en la 88.3.
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2: Y aquí estamos ya compartiendo con ustedes en esta que es la segunda hora ya de programa de Conexión Internacional. Vamos avanzando en esta jornada, una jornada un poco diferenciada a lo de ayer, ¿no? Porque tuvimos algunos puntos donde hay definitivamente rastros de agua, entonces significa que la lluvia está ahí, merodeando nuestro ambiente en este día martes. 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Bueno, ya vamos directamente a nuestro contacto diario para saludar un poco también al compañero Eulalio que está en algún punto de la ciudad, como siempre, compartiendo con nosotros y a quien ya le damos también la bienvenida y la entrada dentro del programa. Buen día, mi querido, ¿cómo le va?
3: Río, de Radio Progreso FM, sí, una jornada de lluvias, no muy intensa, pero sí, una jornada que se había anticipado justamente las precipitaciones que se han dado. Tal cual como me mencionaba Meteorología en su pronóstico, lo que compartíamos ayer inclusive, entonces de esa manera se dio. Bueno, hay informaciones como siempre desde exteriores, informaciones desde nuestra ciudad, puntos importantes que destacar entonces en materia de informaciones locales. El punto número uno siempre es la cobertura nuestra al día siguiente de la realización de la sesión ordinaria de la Junta Municipal. Ya tenemos el resumen completo para compartir con ustedes de todo lo que se ha tratado el día de ayer. Aparte de eso, te recordarás, estos días los concejales municipales y todos los que fueron electos en las elecciones internas fueron en la capital del país para oficializar las candidaturas correspondientes ya para de cara a las generales. Se hizo algo similar anoche aquí a nivel local, donde la presidenta de la seccional colorada de la 318, la licenciada y también concejal Marina Cuellar, había convocado para la oficialización de candidaturas a nivel local, donde estuvieron participando los miembros de la comisión de las seccionales, más la presidenta, también estuvo presente otros referentes dentro del Partido Colorado, del ámbito local, y donde estuvieron los 12 concejales electos por la lista 1, estuvieron presentes en esta oficialización de candidaturas también aquí a nivel local. Esta es la novedad, ya que solemos también dar cobertura al ámbito político. Esto se dio anoche en la sede justamente de la seccional colorada en el barrio San Ramón, Darío.
2: Sí, exactamente, importante. Estábamos observando esa información justamente. Y entonces ya la oficialización de esta candidatura que va a estar pugnando el próximo 4 de octubre por las municipales. Y bueno, en este caso encabezado por el licenciado Edgar Torres como el candidato a intendente y también los 12 concejales que ya están oficializados para poder ingresar entonces a la arena política. Y ya con esta cuestión que se presenta, que seguramente ya es la campaña que ha iniciado también tanto en medios de comunicación masivos y también en las plataformas ya digitales, estamos empezando a observar estos contenidos.
3: Se empezó a intensificar, Darío. Seguramente has notado tipo una pausa después de las elecciones internas, pero eso fue a nivel general, no solamente aquí a nivel Santa Rita, ¿verdad? Y ahora comenzaron a intensificar nuevamente las campañas los candidatos, tanto del Partido Colorado, la lista 1, como de la lista 22, ¿verdad? Empezaron a pisar el acelerador, como se dice, Darío.
2: ¿Cómo corresponde? ¿Cómo se debe? Porque ya está todo preparado para el 4 de octubre, estamos ahí cerca, estamos ya en conteo regresivo, se podría decir.
3: Totalmente. Estas son las dos novedades que tenemos en la jornada y, como siempre, atento a las demás informaciones que pueda ir surgiendo en la jornada de hoy. Te resumo lo vivido anoche a través justamente de la publicación del candidato por la lista 1, lo que había publicado el licenciado Edgar Torres, oficialización de candidaturas en la seccional Colorado número 318. Vivimos una importante jornada de encuentro y compromiso en la seccional Colorado número 318 con la oficialización de las candidaturas que representarán al Partido Colorado en las próximas elecciones municipales. Con unidad, compromiso y muchas ganas de seguir trabajando por nuestra querida Santa Rita. Reafirmamos el compromiso de estar cerca de la gente y construir juntos el futuro que queremos para nuestra comunidad. Ahí, como te mencionaba, ya te describía, estuvieron presentes los miembros de seccional, los que son parte de esa comisión directiva de 24 miembros, estuvieron presentes también otros referentes del partido que propiamente son de la casa. Entonces, de esta manera se entregó también tipo un certificado que ellos habían recibido en estos días en la capital cuando se hizo este gran encuentro con el presidente del Partido Colorado, don Horacio Cartes. Ahí se había realizado también algo similar, lo hicieron también en el ámbito local desde la seccional anoche, entonces la principal novedad en el ámbito político.
2: Así mismo es, entonces ya está oficializado y esto ya está en pleno proceso de que ellos estén haciendo su trabajo de campo también, haciendo ya las visitas, las reuniones y bueno, todo lo que es particular dentro de una campaña política. Excelente, entonces, estos son dentro de lo que es noticia a nivel local, lo más resaltante. Ya tenemos el informe, el resumen también, que en instantes vamos a estar nosotros pasando, del amigo Miguel también desde la Junta Municipal, la reunión de todos los lunes, ya en el resumen de los martes en el programa.
3: Totalmente, Darío, vamos a convertir el resumen. Agradecemos siempre esa deferencia del amigo Miguel Ángel Ortiz, que siempre tiene con nuestro medio de hacer siempre lo posible por estar en contacto, ¿verdad? Él tiene que, obviamente, salir también a la municipalidad y en otros lugares también por el tema de las documentaciones de lo que ellos tienen que tramitar allí de la Junta, pero siempre nos da ese espacio para poder tener el resumen de todos los tratados en la sesión ordinaria de los lunes 17 horas, siempre se reúnen los 12 concejales de nuestro municipio. Bueno, esta es la información por en cuanto a lo que tenemos de exteriores, estas principales dos informaciones y ya estaremos retornando con más adelante.
2: Excelente, muchísimas gracias, Olario, desde tu punto en estos momentos en la ciudad. Nosotros te dejamos liberado y ya, cuando la información lo requiera de vuelta, estamos en contacto.
3: En el siguiente contacto.
2: Excelente, ahí entonces con el compañero Olario también, que ya está con nosotros, ya estamos ahí moviendo un poco la mañana, la propuesta en esta primera parte de nuestra jornada. 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
2: Ya vamos a estar con los contenidos informativos y ya vamos a estar en instantes también con el resumen desde la Junta Municipal, así que ya tenemos todo preparado. Mientras, para ir cerrando este bloque, algunas informaciones más del ámbito local.
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2: Vamos al ámbito de judiciales. Estafa a menonitas. Juez fijó para el 17 de agosto extraer datos del celular de acusado. El juez penal de garantías de Santa Rosa de la Guaraví, Vicente Coronel, fijó para este lunes 17 de agosto a las 11:30 horas la extracción de datos del teléfono celular de William Bogarín, el exfuncionario de la Cámara de Diputados que está acusado por estafa agravada y producción de documentos públicos de contenido falso, en el marco de una investigación cuyas víctimas son colonos menonitas de Río Verde, San Pedro. La diligencia judicial se estableció tras el pedido de la abogada querellante, Jessy Ruiz Díaz. El procedimiento estará a cargo del Departamento Antisecuestro y Antiextorsión, que deberá informar los resultados del juzgado de garantías. De esta manera, entonces, el magistrado coronel convocó a los acusados y a sus defensas técnicas para el 21 de agosto a las 8:45, fecha en la que se llevará a cabo la audiencia preliminar. En dicha instancia se definirá si los procesados van a juicio oral y público. De esta manera, entonces, información del ámbito regional.
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2: Nosotros en instantes ya vamos a estar viniendo con la siguiente media hora de programa. Diferentes contenidos para ustedes como todas las mañanas. Una temperatura de 14 grados de día inestable en la ciudad. Y ya en el próximo bloque, el resumen completo de lo que ha dejado la sesión ordinaria del día de ayer en la Junta Municipal con los concejales municipales. El informe completo a través del compañero Eulalio y ya también en el resumen en la voz del secretario de la Junta, el señor Miguel. En instantes, en este cierre de otra media hora más de programa aquí en la mañana de Progreso. Nosotros compartiendo con ustedes esta conexión, una conexión fantástica, como siempre, entregándoles nuestra propuesta y el desarrollo de todo lo que tenemos en cuanto a contenido se refiere. En instantes ya estamos regresando con todos ustedes aquí en la jornada extendida de 7 a 10, como siempre, Conexión Internacional.
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2: Y ya aquí estamos a 44 minutos de las 8, seguimos con ustedes con los datos más importantes dentro de lo que es el contenido informativo en esta mañana, segunda hora completa de Conexión Internacional. Vamos con informaciones y todo lo que es el acontecer diario de esta mañana. 14 grados de temperatura. Se mantiene el día nublado, se mantiene la probabilidad de precipitaciones en un 20%. Y es la manera en la que está el comportamiento del tiempo, también del clima, en nuestra ciudad y en la región. 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
2: Y ya en este punto horario queremos repasar un poco los informes cotidianos, lo que es de interés general para ustedes y también para nosotros.
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2: Ya tenemos el resumen completo de lo que dejó ayer la sesión ordinaria de la Junta Municipal a través del informe del compañero y también secretario general de la Junta Municipal, el señor Miguel, aquí en estudios. De esta manera entonces reproducimos el resumen de la jornada de ayer.
3: Muy buenos días a la audiencia. Así es, los miembros de la Junta Municipal estuvieron participando ayer en la sesión ordinaria de esta corporación legislativa. Tenemos una nota de la Intendencia Municipal en la cual remite la nota presentada por el señor Gilberto Bueno de Ramos, en la cual solicita la rectificación de la ordenanza municipal número 12/2018 de la Junta Municipal, así como la autorización para la suscripción de una adenda al contrato privado de permuta celebrado entre la Municipalidad de Santa Rita y el recurrente con relación a los inmuebles ubicados en el Parque Industrial de Santa Rita. Al respecto, la plenaria de la Junta Municipal ha creído conveniente que dicha solicitud pase a la Comisión Asesora Permanente de Legislación, Planificación, Urbanismo, Ordenamiento Territorial y Asesoría Jurídica para su estudio y posterior consideración. Entre otros temas, hemos recibido una minuta escrita presentada por el concejal municipal Cristian López a fin de solicitar a la Intendencia Municipal realizar las gestiones necesarias para la construcción de pavimento tipo empedrado en la entrada principal del barrio 14 de mayo de nuestro municipio, en forma coordinada con los vecinos frentistas ubicados en la fracción Las Praderas, un total de 190 metros lineales, una superficie total de 1.767,43 metros cuadrados conforme al plano elaborado, cuyo costo estarán abonando el 50% los frentistas y el otro 50% a cargo de la municipalidad. Al respecto, la plenaria de la Junta Municipal ha creído conveniente su estudio sobre tablas y su aprobación correspondiente. Entre otros temas, otra minuta escrita presentada por el concejal municipal Diego Coronel a fin de solicitar a la Intendencia Municipal que mediante su departamento de obras procedan a la construcción de Ubadén en el barrio Jardín de las Oliveras de Santa Rita. La mencionada calle es de gran circulación de vehículos y en la intersección del empedrado se encuentra bastante deteriorado, acumulando agua y averiando los vehículos que pasan por ese lugar. Sobre el punto, la plenaria de la Junta Municipal ha creído conveniente el estudio sobre tablas de la referida minuta, siendo aprobado por unanimidad de sus miembros. Entre otros temas, otra minuta escrita presentada por el concejal municipal Diego Coronel a fin de solicitar a la Intendencia Municipal que mediante su dirección de obras procedan a la construcción de un tramo de empedrado desde la Ruta Sexta hasta la fracción Rasera, con una extensión de 1.500 metros lineales por otros 8 metros de ancho, ubicado conforme al croquis adjunto. Al respecto, la plenaria de la Junta Municipal ha creído conveniente a que dicha minuta pase a las comisiones asesora permanente de Planificación, Urbanismo, Ordenamiento Territorial para su estudio y posterior consideración. Entre otros temas, otra minuta escrita presentada por los concejales municipales Adrián Ulau y Richard Duarte a fin de presentar un proyecto de ordenanza por la cual se establece el procedimiento de comunicación, coordinación institucional y conocimiento previo de las obras públicas a ejecutarse en el distrito de Santa Rita. Sobre el punto, la plenaria de la Junta Municipal ha creído conveniente que dicho proyecto de ordenanza pase a las comisiones asesoras permanentes de Legislación, Planificación, Urbanismo, Ordenamiento Territorial y Asesoría Jurídica de la Junta Municipal. Y por último, otra minuta escrita presentada por el concejal municipal Richard Duarte a fin de presentar un proyecto de ordenanza para reglamentar el uso del transporte colectivo municipal. Sobre el punto, la plenaria de la Junta Municipal ha creído conveniente que dicho proyecto de ordenanza pase a la Comisión de Legislación y Asesoría Jurídica de esta Junta Municipal para su estudio y posterior consideración. Entre los temas más importantes tratados ayer, es todo lo que podemos informar a la Junta Municipal.
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2: Excelente, entonces ahí el informe completo nosotros ya de esta manera desde la Junta y también ahora tenemos contacto directo con el compañero Eulalio que está desde exteriores también para darnos información a estas horas de la mañana. Eulalio, con vos. A ver.
4: Mario.
2: Sí, ahí te escuchamos.
4: Sí, justamente... A nuestra entrevista le entró una llamada justito cuando me llamaste también para entrar al aire. Voy a ver un poco si se desocupa ya para poder hablar un poco de lo que estábamos ya comentando en el bloque anterior de lo vivido ayer entre los electos ya para las generales en cuestión de la concejalía y el mismo licenciado Edgar Torres, que es ya el candidato oficial a intendente. Voy a ingresar otra vez en la oficina para ver si ya podemos charlar un poco con la entrevista, si me da un momentito.
2: Excelente, dale. Ahí entonces estamos en exteriores. Bueno, esto es parte también del trabajo para cotejar un poco los datos y de esta manera recibir a nuestra entrevistada y conocer un poco lo que se desarrolló el día de ayer. Entonces, dentro de esta puja electoral que ya está iniciando, ya es una cuestión. Sí.
4: Así mismo, Darío, ya está en marcha, como estábamos diciendo en el bloque anterior, ya empezaron a poner el pie por el acelerador los candidatos después de una pausa de las elecciones internas. Ya estoy con la licenciada Marina Cuellar, ella es concejal y presidente justamente de la seccional 318, donde se realizó la actividad que estábamos comentando. Justamente ya tiene sistema de retorno para las consultas correspondientes. Escucha, Darío.
2: Licenciada Marina, un placer tenerla de vuelta aquí al aire de la 88.3 de Conexión Internacional. Bueno, para conocer un poco, en resumen, lo que dejó ayer esta reunión, este lanzamiento. Muy buenos días.
5: Muy buenos días, Darío. Buenos días a todos los seguidores de Radio Progreso. Buen día, Eulalio. Gracias por estar acá. Sí, estuvimos, llamamos una sesión ordinaria de la seccional colorada. Tuvimos la mayoría de los miembros, los convencionales también, 3 de los 5 estuvieron. Estuvieron todos los candidatos colorados que nos va a representar este 4 de octubre para la concejalía y la intendencia. Preparé un reconocimiento a ellos por su lucha, por su esfuerzo de llegar donde están hoy y de representarnos, desearles éxito, ponerme a disposición. Y rendí un poco también informes de todos los trabajos realizados desde el año pasado hasta acá, todo lo que seguimos manteniendo como servicios de la seccional colorada. Se trató básicamente eso, Darío. Estuvimos ahí compartiendo ideas, dándonos fuerzas unos a otros. Sabemos que no existe este opositor pequeño, entonces depende mucho de nuestro trabajo y de lo que nos caracteriza siempre como colorados, de la unidad que podamos hacer. En el momento preciso tenemos que agarrarnos de las manos y luchar por nuestros objetivos, ¿verdad?
2: Exactamente, a nivel institucional, desde la seccional colorada, dando el apoyo completo, el apoyo constante, permanente también, entonces, a las candidaturas que están oficializadas por la lista 1.
5: Totalmente así mismo, desde la seccional colorada, como su presidente, represento al partido aquí, ellos me eligieron, entonces la Casa Colorada está abierta para ellos, para realizar servicios, sugerencias. También hablamos de la fiesta del 11 de septiembre, que vamos a preparar todos juntos, gracias a Dios, esta vez en un solo lugar, para todos los colorados. Vamos a unirnos, vamos a festejar nuestro día, nuestro aniversario, y por supuesto, institucionalmente y como presidenta, estoy a disposición y me puse a las órdenes, también opinando ideas, pidiendo apoyo, un poco más de apoyo a la seccional. Necesitamos representar al partido con nuestro principio, que es servir a los demás sin discriminación. Entonces, cuento con el apoyo de la mayoría de los miembros, pero me gustaría mucho que las autoridades futuras electas estén también constantemente apoyando a la seccional, ¿verdad?
2: Exactamente, y bueno, la plataforma, la base de todos los candidatos que están en la lista 1, por ejemplo, es siempre la seccional, de ahí parte todo, entonces tiene que ser la casa que más se cuida a nivel institucional, entonces diagramando un poco los trabajos para esta justa electoral, que es entre adversarios ocasionales nomás, porque luego, cuando uno ya pasa a ser administrador, cuando pasa a ser jefe comunal o concejal municipal, ya está trabajando para todos los ciudadanos y ciudadanas, no solamente para un sector político.
5: Totalmente, una vez electo, estamos para el pueblo, estamos para la ciudadanía, tanto el intendente como los concejales, ¿verdad? Entonces, pero siempre no tenemos que olvidar que si somos concejales o intendente colorado, nuestro principio es servir sin discriminación, no es crear enemistad. La política, como lo dijo el licenciado Edgar, se trata de servir, para eso está la política, de unirnos, de ocupar un cargo, recibir una remuneración mensual de la plata del pueblo y servirla a ellos, ¿verdad? Esa es nuestra función. Por lo menos eso debe ser la idea central, el objetivo principal.
2: Exacto, el espíritu. Bueno, también hay una organización, ya están preparándose para lo que va a ser el 11 de septiembre. Pareciera que estamos todavía alejados de eso, pero también para festejar un poco ese día tan especial, ya también coordinando entonces trabajos tanto con los candidatos como también los integrantes, los miembros de la seccional colorada.
5: Así mismo, Darío. Aparte de darle los reconocimientos a cada uno, a nivel institucional, en nombre de la seccional colorada, de la comisión que estamos, también hablamos de la fiesta del 11 de septiembre que vamos a organizar entre todos. Vamos a también pedir apoyo a las autoridades electas que están ocupando cargos importantes fuera de Santa Rita, Itaipú, Gobernación. Entonces todos conformamos un equipo siempre donde entre todos apoyamos a uno para llegar en cierto sector, en cierto puesto, cierta función, y hoy tenemos que unirnos porque es lo que demuestra siempre a nuestro partido, con todas las diferencias que podamos tener, llegado el momento tenemos que brindar alegría también, porque eso es recordar el aniversario de quien nos fundó, compartir, dar alegría, dar esperanza a la gente, como porque son 12 candidatos titulares a concejalía y un intendente, que tenemos que demostrarle al pueblo que estamos trabajando para ellos, ¿verdad?
2: Así mismo, la unidad por sobre todas las cosas. Bueno, mi querido Eulalio, vos que estás ahí también con la licenciada en estos momentos, ¿alguna consulta que quieras hacer para no quitarle demasiado tiempo dentro de sus actividades? También nosotros ya creo que con un panorama completo de lo que dejó ayer la reunión, de lo que se viene también en esta justa electoral y bueno, otras cuestiones internas también de la seccional colorada.
4: Sí, la licenciada Marina Cuellar, como está... Este periodo continúa hasta el 2028 frente a la seccional colorada, viene realizando desde su inicio actividades y muchos servicios que es totalmente gratis para la gente, entre capacitaciones para mujeres y demás. Justamente esa es la consulta que le quiero transferir a ella para que nos pueda comentar, porque continúan esos servicios, licenciada.
5: Así es, Eulalio, continúa. Los servicios, justamente anoche le pedí también a la licenciada Manuelita Llanes que fuera a exponer los servicios que venimos realizando. En el mes de septiembre va a completarse 3 años de realizar servicios de acompañamiento psicológico gratuito en la seccional a través de la licenciada Manuela. Se unió también la licenciada Majo Zorrilla. También ahora estamos contando con la colaboración de la doctora Ana Yerey, que es una médica clínica y al mismo tiempo está especializándose en la parte de psiquiatría. Tenemos siempre el apoyo también del doctor Claudio Soxa, que ayuda bastante en la parte clínica general y salud mental, que también está en la carrera de psiquiatría. Hoy en día tenemos muchos inconvenientes con la parte de salud mental en nuestra comunidad, nuestros jóvenes, no sé qué pasa todo, pero hay demasiadas necesidades, mucho estrés, mucho trabajo, creo, para todo el mundo, muchos compromisos. Y eso es lo que ofrecemos actualmente directo. Los lunes y los martes están las personas que atienden en la seccional colorada. Está una secretaria que atiende ahí de lunes a viernes hasta el mediodía. Eso lo mantenemos desde el inicio de mi mandato, de contar con una secretaria. Los cursos de capacitaciones vamos a estar informando. Ahora tenemos previsto, anoche hemos conversado con todos los miembros y vamos a presentar un curso de liderazgo en el mes de septiembre para los jóvenes y de repente oratoria también. Y el día 11 de septiembre estamos organizando realizar servicios durante el día, hacer un caldo abá ahí en la seccional, compartir, realizar servicio de peluquería, servicio de uñas para las mujeres a medida que van llegando durante el día y a la noche hacer la fiesta. Esa es la idea que tenemos para el 11 de septiembre y el servicio de la seccional va a continuar con el acompañamiento psicológico y los cursos esporádicos. Cada vez que podamos realizar un tipo de curso estaremos informando, pero siempre al servicio de la gente.
2: Excelente, entonces.
4: Darío, para ir cerrando el contacto con la licenciada Marina Cuella.
2: Y nada más que desearle un feliz resto de jornada, agradecido siempre por atendernos, por darnos esta posibilidad de comentar un poco informaciones en diferentes ámbitos y siempre dentro también de su tarea como presidenta de la seccional colorada y también como concejal municipal. Entonces, muy agradecido siempre por la atención y cuando tengamos alguna consulta seguramente estaremos acercándonos nuevamente a la licenciada.
5: Muchísimas gracias, Darío, por el espacio. Éxito siempre y hasta la próxima.
2: Excelente, mi querido Lalio. Entonces, de esta manera, otro contacto más desde exteriores. Siempre muy importante para hacer llegar un poco la información de primera mano.
4: Totalmente, Darío. Las informaciones bien actualizadas para toda la audiencia de Conexión Internacional de Radio Progreso FM. Hasta el siguiente contacto.
2: Muchísimas gracias. Ahí entonces el compañero Eulalio también desde exteriores, la licenciada Marina Cuellar, así hablando un poco de lo que fue ayer la presentación de la candidatura del licenciado Edgar Torres, los concejales, los futuros concejales, bueno, que van a estar dentro de la elección municipal el próximo 4 de octubre, la presentación de los 12 candidatos a la Junta Municipal. Así nosotros vamos cerrando esta estructura de música y noticias, el formato de la mañana, Conexión Internacional. En instantes ya regresamos con todos ustedes.

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2: Y aquí estamos en este punto horario de la tercera hora ya del programa de Conexión Internacional, los 60 minutos finales de este formato de música y noticias. Excelente propuesta como todas las mañanas. Ya alcanzamos 17 minutos nuevamente de las 9. 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
2: Dentro del ámbito de la información también, el cambio de monedas a estas horas de la mañana: dólar, el guaraní, la compra 5.890, la venta 5.990. El real al guaraní, la compra 1.110, la venta 1.180. Peso al guaraní, la compra 3.60, la venta 4.6. Y el dólar al real en la compra 5.10, a la venta 5.26.
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2: 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Aquí estamos compartiendo con ustedes la mañana en Conexión Internacional.
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2: 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Y vamos a algunos ámbitos informativos también para ir cerrando de esta manera esta parte del programa, porque los contenidos van sucediéndose dentro de lo que son también las plataformas digitales. Cartes dialogó con Macri sobre futuro desarrollo e integración de nuestros pueblos. El expresidente de la República, Horacio Cartes, recibió ayer lunes en su residencia al exmandatario argentino Mauricio Macri, con quien mantuvo una conversación centrada en el futuro, el desarrollo y la integración de Paraguay, Argentina y la región. Cartes compartió el encuentro a través de sus redes sociales y destacó la oportunidad de intercambiar experiencias e ideas con Macri. Señaló además que ambos comparten una visión de futuro para sus respectivos países y para la región. La visita del expresidente argentino se produjo en el marco de su presencia en Paraguay, donde participó de una conferencia en la sede de la Confederación Sudamericana de Fútbol, CONMEBOL, en Luque. Cartes y Macri mantienen desde hace años una relación de cercanía y afinidad política. Ambos coincidieron en la presidencia de la República de sus respectivos países, Cartes entre 2013 y 2018 y Macri entre 2015 y 2019.
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2: Y así de esa manera entonces para compartir un poco lo que marca esta cuestión de la información, lo que está sucediendo en diferentes ámbitos de la noticia para entregarles un poco a ustedes también esto que ha sacudido las redes sociales y los informes más importantes. No hay paraguayos entre las víctimas del terremoto en Colombia. Hasta esta hora, desde la Embajada de Paraguay en Colombia, confirmaron que hasta ayer no tuvieron reporte de compatriotas entre las víctimas del terremoto en ese país. Gracias a Dios no tenemos ningún afectado. Ya nos hemos comunicado solamente de esta manera un comerciante que tuvo el daño de su local. Físicamente no existe ningún afectado, confirmó el embajador paraguayo en Colombia, Juan Alberto Bayardi. La comunidad guaraní en tierras cafeteras es bastante pequeña, pues en todo el país existen entre 130 y 150 paraguayos, detalló el embajador. El último balance indica que 132 personas fallecieron, 483 resultaron heridas a causa del terremoto de 7,4 grados registrado ayer lunes por la mañana y que se considera el peor desde el año 1999. El vicepresidente de Paraguay, Pedro Aliana, emitió un mensaje en sus redes sociales, la solidaridad con el querido pueblo colombiano ante el doloroso terremoto que hoy enluta tantas familias. Desde Paraguay también se acompaña a los hermanos de Colombia, expresando las condolencias a quienes perdieron a sus seres queridos. La Cancillería Nacional extendió sus condolencias a las familias afectadas y manifestó sus mejores deseos de pronta recuperación de las zonas alcanzadas.
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2: Bueno, es impresionante los videos que muestran este acontecer de lo que es la naturaleza, ¿no? Entonces, impresionante el terremoto. Vimos, observamos la destrucción de casas en barrios cerrados, en edificios donde estaban siendo construidas nuevas torres. Y esas personas que estaban trabajando en el techo de esos edificios, la conmoción y la situación que estaban atravesando. La verdad, imágenes fuertes que se pueden encontrar en plataformas digitales como el TikTok, por ejemplo, y otras plataformas más también en redes sociales. Aquí estamos compartiendo con ustedes la mañana de Progreso, ya cerrando prácticamente otro bloque más. En instantes tenemos mucha información, más contacto desde exteriores, el resumen de la Dirección de Meteorología y otros contenidos informativos también para seguir con ustedes hasta las 10 como todos los días. Capítulo 2 de la semana, esto es Conexión Internacional.
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1: Y ya estamos aquí en Radio Progreso, en Conexión Internacional. Última parte ya de nuestro programa. Vamos llegando prácticamente al final de otro programa. El capítulo 2 ya de este, que es el segundo paso importante del mes de agosto. Vamos ahí ya caminando hacia este que es el octavo mes del año rápidamente. 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
1: 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Cumplimos de esta manera también con nuestros anunciantes presentadores que forman parte siempre de nuestra mañana. Y ya vamos nosotros con algunos datos más a nivel informativo para ir cerrando nuestro contenido de esta mañana.
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1: Hablamos primero que nada del clima, pero vamos a ver si ya podemos hacer contacto directo con nuestro compañero Eulalio para ir cerrando también su tarea dentro de esta mañana. A ver si en estos momentos está, no, está todavía sin posibilidades. Entonces vamos a cumplir con ustedes con lo que dice la Dirección de Meteorología a estas horas. Jornada fría y lluvia en gran parte del país, prevé Meteorología. El ambiente frío a fresco persiste este martes, al igual que el tiempo inestable en gran parte del territorio nacional. La temperatura máxima no superará los 25 grados, según el pronóstico de la Dirección de Meteorología e Hidrología. Se espera un día con cielo mayormente nublado, vientos que predominarán del sector sur, después se volverán variables. En cuanto a las lluvias, las mismas podrían estar acompañadas de ocasionales tormentas eléctricas. Afectarían la región oriental y la occidental en el transcurso de la jornada. La extrema estará comprometida entre los 14 y 25 grados. Para mañana miércoles se prevé un amanecer fresco y por la tarde un ambiente cálido. El cielo estará mayormente nublado con vientos que soplarán variables y luego rotarán del sur. Las precipitaciones continuarán en el sur de la región oriental. Con tendencia a esto, a un mejoramiento gradual de las condiciones. La mínima se mantendrá a nivel país entre los 13 y 18 grados, mientras que la máxima entre los 20 y 29 grados en la región oriental, que es lo que a nosotros más nos importa. De acuerdo con el pronóstico extendido de meteorología, las probabilidades de lluvia aumentarían nuevamente para los días jueves y viernes. Se prevén mañanas frescas y tardes con ambientes más cálidos.
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1: Ahí estamos entonces con esta parte del programa. Vamos al contacto también en exteriores para ir cerrando ya nuestra propuesta de esta mañana con el querido Eulalio, que está en exteriores. Cerrando ya nuestro trabajo del día de hoy, Eulalio.
2: Sí, señor. Cerrando la participación nuestra con las informaciones en el ámbito local. Como siempre, atento a todas las novedades. Hoy Estuvimos con el señor Miguel Ángel Ortiz, que tiene una deferencia con nuestro medio para facilitarnos siempre las informaciones, el resumen desde la Secretaría de la Junta Municipal, y estuvimos hablando también con la presidenta de la seccional Colorada 318 de Santa Rita, de lo que se vivió anoche. Nos resumía ella de este reconocimiento que recibieron los concejales electos en las internas, ya ahora de cara para las generales, los candidatos propiamente dichos, ya para lo que va a ser el próximo 4 de octubre, Darío.
1: Exactamente, y todos estos informes vienen cotejándose, y para nosotros entregarles también eso a la audiencia dentro de los programas. Bueno, cerramos entonces este espectro del día martes. Se nos fue muy rápido la mañana, mi querido Lalo, y ya seguramente mañana, si Dios permite, vamos a estar de vuelta con más contenido informativo.
2: Así mismo es, con cielo encapotado por Santa Rita. Hace ratito vino una pequeña neblina, medio llovizna. Así continúa el clima por nuestra ciudad. Y nosotros siempre atentos a cualquier información que vaya surgiendo, fuera de horario también. Obviamente estamos atentos a las informaciones, y mañana bien temprano desde las 7 en adelante para estar con toda la audiencia de Conexión Internacional. Será hasta mañana, permiso.
1: Que así sea. Entonces, excelente jornada también en lo que resta de este día para el compañero Lalo. Y nosotros, que ya también estamos cerrando la propuesta, estamos con lo último que nos da esta opción de comunicación, de poder estar entregándole siempre propuestas, compañía, nuestra jornada diaria en informaciones. En instantes, el MP, la mañana de progreso, para nosotros darle continuidad a las programaciones. Luego viene Arturo Máximo Rubín, fútbol a lo grande. Desde las 13:30 estamos nosotros hasta las 15:30 horas. Raúl Molinas, 15:30 horas hasta las 17. Luego está Edilson Machado, 17 a 19 horas. Y el compañero Ramón Gómez, clásico de clásicos, La Noche y Tu Música, 19 a 21 horas. Y La Noche, la madrugada, siempre programada para ustedes, 24-7. Y luego, cuando ya se vuelva a mover la maquinaria de las programaciones en una nueva jornada, Conexión Internacional desde las 7 con ustedes, con todo el equipo técnico y humano, la producción periodística y toda la producción comercial también, con los contenidos más importantes. De esta manera, cerramos nuestra tarea aquí, el formato de música y noticias. En instantes, el MP, para seguir con ustedes proyectados en esta jornada extendida de martes. Muchísimas gracias. Y cuídense bastante, porque el ambiente está inestable. La temperatura está baja. Hoy, la máxima para la ciudad de Santa Rita está marcada en tan solo 19 grados. Hasta el día de mañana. Sigan disfrutando de las programaciones del 88.3.
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0: 10:11 en todo el país. Aquí estamos en la mañana de LMP. ¿Cómo están? Buen día. Buen día para todos. Pero qué gusto, qué placer de poder saludarles a estas horas de la mañana a través de Radio Progreso FM 88.3 en LMP. La mañana de Progreso desde la ciudad de Santa Rita, departamento de Alto Paraná, República del Paraguay.
1: Eso está bien.
0: Ya estamos prestos para llevar adelante esta propuesta de la radio hasta el mediodía. Como siempre, acompañando a toda la gente en sus actividades. 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Mañana de este día martes, 11 de agosto del 2026, 17 grados temperatura actual aquí en la capital del Progreso, una máxima de 22 para esta jornada según datos de meteorología. Vamos a ir viendo también qué nos depara esta jornada, el resto de la jornada y el resto de la semana aquí por nuestra ciudad. Materia del clima, fresquita está la mañana. Muchos que están todavía con el matecito, aquellos que ya están con el desayuno. Muy bien, perfecto. A empezar con toda esta jornada de hoy martes. Perfecto, presto para acompañarles en esta mañana desde LMP, la mañana de Progreso en la 88.3. 13 minutos pasaron de la hora 10. Ya en un momento vamos a estar también dando algunas que otras informaciones, las principales informaciones que siempre compartimos en la mañana aquí en Progreso FM. Buenos días a todos, bienvenidos a LMP, la mañana de Progreso en la 88.
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22 minutos de las 10, pasaron 22 minutos de la hora 10 en la mañana de LMP. La mañana de progreso en la 88.3. Vamos sumando minutos en nuestro encuentro de todas las mañanas, de todos los días, acompañando a la gente en sus actividades diarias también, en las oficinas, en el campo, en la ciudad, en donde quiera que esté, por supuesto, aquellos que están trabajando aquí en el microcentro, en las adyacencias de la ciudad, en otros municipios, en otros departamentos, escuchando la radio. Desde las diferentes plataformas digitales también, aquellos que nos acompañan. Gracias por la sintonía. 10 con 23. Avanzando esta mañana, jornada de hoy martes. Las principales novedades que vamos a ir después hablando contigo. Vamos a ir comentándote también sobre todas las actividades que se prepara, de lo que se viene también en esta parte del año. ¿Y qué nos decía justamente de tempranas horas en materia del clima? ¿Qué nos decía la Dirección Nacional de Meteorología? Se habla inclusive de que seguiría la lluvia durante toda la semana. Hay un aviso meteorológico también. Por en cuanto, al menos acá en la ciudad, no hay lluvia. Esta mañanita sí, más o menos a la madrugada por allí llegó. Vamos a hablar después también de la soja paraguaya, que un balance medirá producción, consumo, stocks y exportaciones. Y sobre meteorología, que anunciaba que hoy martes frío a fresco y nublado, con probabilidades de lluvia dispersas en gran parte del territorio nacional. Y hacia el sur también se prevía una tormenta eléctrica, ¿no? Lo que decía la Dirección Nacional de Meteorología. Con cielo predominantemente nublado y vientos del sur. Temperaturas entre 10 y 25 grados. Probables lluvias en gran parte del país. Ocasionales tormentas eléctricas. Se esperan zona de sur, en la zona sur de la región oriental. La capital amanecerá con temperaturas entre 12 y 15 grados. Cielo mayormente nublado y vientos del sur. Por lo que se anuncian lluvia dispersa. El ambiente fresco predominará en los departamentos del centro y sur del país, con temperaturas que no superarían los 18 grados. El norte de ambas regiones, sin embargo, presentará un ambiente más cálido, con temperaturas que llegarían a los 23. Las lluvias dispersas están previstas para gran parte del territorio nacional, pero con una mayor probabilidad en el centro y sur. Meteorología puntualiza además la zona sur, con mayores probabilidades de registrar actividad eléctrica. Estas condiciones podrían persistir hasta las primeras horas de la madrugada del miércoles 12. Ya para el miércoles se espera un ambiente fresco en las primeras horas, tornándose ligeramente cálido por la tarde. Las temperaturas podrían superar los 24 en gran parte del país y en el norte incluso rondarían los 30 grados. Persistiría la nubosidad. Entre el jueves y viernes aumentaría la probabilidad de lluvia, señala Meteorología. Así arrancaba la cotización de monedas en nuestro país esta mañana. El dólar subió un poquitito, está a 5.900 guaraníes a la compra, 6.000 guaraníes a la venta. El real 1.110 a la compra, 1.190 a la venta. El peso argentino 3.60 a compra, 4.6 a la venta. El euro 6.790 a la compra, 7.270 a la venta. La relación del dólar con el real, 5.10 a la compra, 5.26 a la venta. Cotización de monedas extranjeras en nuestro país. 27 minutos de las 10 en el país. Aquí estamos en LMP, la mañana de progreso.

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46 minutos de las 10 en el país. Aquí estamos en la mañana de LMP, en la mañana de Progreso, en la 88.3. 18 grados la temperatura actual aquí en la capital del Progreso en esta mañana. 14 fue la mínima de esta jornada. Hoy martes 11 de agosto. Estamos paulatinamente llegando a mitad de mes de vuelta. Hoy es el 11. Completaremos esta semanita, ¿no? Esta semana, el sábado, completamos a mitad de mes. Qué rápido, de vuelta este octavo mes del año 2026. Después ya nos queda el mes de septiembre, que trae consigo muchas actividades también. Este domingo es el Día del Niño en Paraguay, 16 de agosto. Fechas conmemorativas de nuestra nación. El 22 es el Día del Folclore. Se conmemora también Día de la Guaraní el 25 y después el Día del Idioma Guaraní. Y arrancamos el mes de septiembre ya con muchas actividades también. Mes de la Juventud, mes de la Primavera. Tantas actividades nos depara igualmente en nuestro país y aquí en Santa Rita también. 10:47 minutos a esta información. La soja paraguaya, un nuevo balance medirá producción, consumo, stocks y exportaciones. Paraguay comenzará a incorporar desde agosto el balance interno de soja, una herramienta que permitirá medir no solo el volumen producido y exportado, sino también la disponibilidad del grano dentro del mercado nacional y el avance de su procesamiento industrial. Larisa Barbosa, analista de mercado de Stones X, explicó a la 1000 AM que el análisis deberá contemplar el stock inicial, la producción esperada, la demanda doméstica y el volumen destinado a la exportación. La combinación de estos factores permitirá determinar qué tan ajustado queda el mercado interno. Uno de los principales indicadores será el ratio stock-uso, que muestra la relación entre la existencia disponible al final del periodo y el consumo. Este dato permitirá conocer con mayor precisión el nivel de disponibilidad de soja dentro del país y anticipar posibles escenarios para el mercado. Barbosa señaló que este tipo de seguimiento es habitual en mercados como Estados Unidos y Brasil, donde la soja tiene un fuerte peso en la industria de procesamiento, particularmente para la producción de biocombustibles y alimentos para animales. La especialista considera que Paraguay necesita avanzar en esta misma dirección debido al crecimiento de su industria de proteínas y procesamiento agroindustrial. El país no solo mantiene su fortaleza histórica en carne bovina, sino que también amplía sus mercados para carne del cerdo y pollo. Queremos cada vez más ir siguiendo de manera interna cómo la industria dentro de Paraguay va avanzando en su procesamiento, explicó la profesional. El nuevo balance permitirá, por tanto, tener una lectura más completa del mercado de soja paraguayo. ¿Cuánto se produce? ¿Cuánto queda disponible? ¿Cuánto consume la industria local? ¿Y cuánto puede destinarse a la exportación? La analista aseguró que contar con esta información será cada vez más relevante a medida que Paraguay avance en la industrialización de sus materias primas y diversifique su producción de proteínas.

En el mundo de la tecnología, dos operadoras obtienen licencias de 100 MHz cada una para red 5G. Más licencias. Se trata de la segunda asignación de espectro 5G en el país. Empresas deberán desplegar al menos 100 estaciones radio base en 4 años. La Comisión Nacional de Telecomunicaciones, Conatel, informó que adjudicó licencias para la prestación de servicios de telefonía móvil celular, acceso a Internet y transmisión de datos en las bandas de 2.300 MHz y 3.700 MHz. Las adjudicatarias son Núcleo SA para personal y Telcel SAE para Tigo. La Conatel detalló que la decisión se formalizó mediante la resolución del directorio registro número 1779-2026 y RD 1780-2026, respectivamente. En el marco de la licitación número 01-2026, banda ancha móvil, la adjudicación se concretó este 4 de agosto del 2026. Cada empresa recibió 100 MHz de espectro. Creo que algunas que otras operadoras ya estaban también probando 5G. Y hay un tabú sobre esas antenas de 5G que se instalan en los barrios. Digo, hay un tabú por el hecho de que muchas personas inclusive reniega o se niega a que se instale la antena en los barrios, ¿sí? Dice que trae consecuencias en materia de salud. Pero los expertos en el área de tecnología hablan de que no es así. Y en otros países como Japón, por ejemplo, ya se activan los 6G. Impresionante en Japón. Gobierno argentino fija pago para extranjeros por atención no urgente en hospitales públicos. Dice otro informe también que vamos a ir comentándote en el transcurso de nuestra mañana. Paraguay reunirá más de 2.500 profesionales en el Congreso Paraguayo de Cirugía en la edición número 22. Sociedad Paraguaya de Cirugía prepara la 22ª o el 22º Congreso Paraguayo de Cirugía. Y después hablamos también de lo que pasa en lo internacional, esta cuestión, esta situación realmente catastrófica para el país de Colombia. Realmente una situación que lamenta mucho también los países de Latinoamérica. Hay un balance de 111 muertos ayer, hoy hay que ver cómo están las cosas. Al menos justamente hoy veíamos en las principales cadenas televisivas que ya ha alcanzado más de 130 muertos y más de 480 heridos, además de desaparecidos también. Edificios colapsados y casas derrumbadas. Impresionante. Tragedia en Colombia tras el sismo de magnitud 7.4 ocurrido ayer en hora de la mañana. 10:53 minutos en el país. 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

en el país. Son las 11 con 11 minutos. Aquí estamos en la mañana de LMP, la mañana de Progreso. 88.3. Temperatura actual de 18 grados. Mirá vos, el viento del sector noreste, según datos de meteorología. 22 la máxima para esta jornada. Cielo cubierto, cielo totalmente encapotado. Alguna llovizna de repente también. Van cayendo aquí por la ciudad, pero algunas gotas que otras, ¿eh? Para mañana 17 de mínima, 26 la máxima, sin lluvia para mañana aquí por la región. El jueves sí hay un presagio de lluvia, 16 de mínima, 21 de máxima para el día jueves. Para el día viernes 14 de agosto. También hay presagio de lluvia, 15 mínima, 22 la máxima. Para el sábado también se presagia precipitaciones, 17 de mínima, 27 de máxima para el día sábado. Y después, al menos el fin de semana, el domingo, el inicio de la siguiente semana, al menos no hay precipitaciones, o sea, no hay indicio de precipitaciones aquí. Pero sí, un ascenso gradual de temperatura, llegaríamos a 30 grados. Según data la Dirección Nacional de Meteorología. Seguimos en la mañana de LMP, la mañana de Progreso. El gran legado de nuestra administración será la inversión social, asegura Santiago Peña. Si me preguntan qué quedará como un gran legado en nuestra administración, será la inversión social. Ese componente de ayuda para las personas más necesitadas, afirmó el presidente de la República, Santiago Peña, al realizar un balance sobre los 3 años de su gobierno que cumplirá el sábado 15 de agosto. Creemos todavía que mucho de lo que hemos sembrado está por germinar y esto generará un beneficio para la ciudadanía, refirió el mandatario este martes en una entrevista en el canal estatal Paraguay TV. Por otra parte, el senador Colin Soroka opinó que el gobierno de Santiago Peña concretó la vigencia de grandes reformas estructurales y se consolidó la imagen internacional del Paraguay al realizar un balance sobre los 3 años de mandato que se cumplen este sábado 15 de agosto. Peña se animó a cosas demasiado grandes y jugadas. Tengo muchos amigos en el exterior y el presidente le dio una imagen importante al país. Los desafíos grandes los hizo increíblemente, dijo este martes en una entrevista con el programa Arriba Hoy de Canal Gen. Soroka destacó la reforma del servicio civil, el cual establece que el ingreso de la carrera civil y los escenarios y los ascensos deben darse estrictamente mediante concursos públicos de méritos y aptitudes, buscando eliminar la discrecionalidad política. A la vez, resaltó la creación de la Dirección Nacional de Ingresos Tributarios mediante la fusión de varias instituciones. Antes, por ejemplo, aduana era intocable. Por otra parte, Soroka indicó que en el segundo tiempo de su gobierno, Peña deberá impulsar cambios en las cabezas del Ministerio de Obras Públicas y Comunicaciones, Ministerios de Trabajo, Empleo y Seguridad Social. Hay actores que no están ayudando mucho para la buena gestión, existen aciertos y errores en el gobierno, pero criticarle todo al presidente sin que se destaquen las cosas buenas es una boludez. Existen varios ministros que deben cambiar su chip. Algunos tienen el de jefes y otros de antipolíticos. Esas instituciones se encuentran demasiado frágiles, comentó el parlamentario. A la vez, Soroka expresó que su permanencia dentro de Colorado Añetete obedece exclusivamente a un compromiso que mantiene con el exministro de Obras Públicas y Comunicaciones y aspirante al mandatario Arnoldo Vince. Yo le comenté en su momento tanto al señor Cartes como a Peña que tengo un compromiso con Vince y eso sigue vigente, pero con Vince y no hay otros motivos que no sea él para estar ahí. Hay muchas cosas que debemos mejorar, reestructurar, porque definitivamente algo no estamos acertando. Eso es la realidad, sentenció Soroka haciendo alusión a la derrota electoral que padecieron en las pasadas elecciones internas municipales del 7 de julio. Por otra parte, el Ejecutivo planteará la creación del Ministerio de Energía ante la Mesa Energética Nacional.
representantes del sector privado y autoridades que conforman la Mesa Energética Nacional, presidida por el presidente de la República, Santiago Peña, iniciará este jueves 13 de agosto el debate y la evaluación de propuestas concretas para definir el futuro energético del Paraguay, apuntando a evitar una crisis de desabastecimiento, como es anunciado por expertos. Por indicaciones del presidente de la República, Santiago Peña, invitamos al sector privado para escuchar su parecer, expertise. Estamos abriendo bastante el abanico para que el sector privado pueda venir a dar su opinión, compartirles nuestros proyectos y que cada uno pueda aportar desde su óptica y lo que saquemos pueda tener el mayor consenso posible, indicó el viceministro de Minas y Energías, Mauricio Bejarano. Este martes, en el programa Así Son las Cosas.

Y en el plano internacional, esta información que obviamente acapara toda la atención de la prensa internacional sobre lo sucedido en Colombia. Y hasta ahora 132 muertos, 483 heridos y decenas de edificaciones colapsadas a primera hora de la mañana. Las primeras ciudades del oeste del país vivieron momentos de pánico con miles de personas en las calles. Mientras edificios se derrumbaban o sufrían graves daños, constataron periodistas de la AFP. El sismo de magnitud 7.4 ocurrió a las 7.34 hora local. Según el Servicio Geológico Colombiano y el de Estados Unidos, en Pereira, la ciudad más afectada hasta ahora, la mayor parte de la ciudad está sin electricidad, mientras decenas de voluntarios buscan con linternas señales de vida bajo las ruinas de edificios. En la ciudad cafetera hay 60 fallecidos, según la Asociación Colombiana de Ciudades Capitales, que entregó el más reciente balance. Me siento derrotada, es demasiado triste ver a toda la ciudad así, sabiendo que hay allá gente todavía con vida, añadió Marín. El sismo revive la tragedia de fuerte terremoto de 1999 que dejó casi 1.200 muertos en la zona cafetera. El presidente Abelardo de la Espriella, que asumió hace apenas 3 días, declaró el estado de emergencia y se comprometió a llevar a cabo una operación de rescate coordinada. Hasta ahora se han presentado 47 réplicas, según la autoridad geológica. En Cali, la tercera ciudad de Colombia, los rescatistas atienden sin descanso los barrios más afectados. Llegar hasta acá fue impresionante. Parecía el fin del mundo, los carros y las motos en contravía buscando sus seres queridos, dijo el socorrista Nelson Moreno, que llegó en busca de una amiga bajo 2 torres de 5 pisos colapsadas. El padre de su amiga y el bebé de la mujer están heridos, pero salieron con vida. Ahora necesitamos linternas y gafas por el polvo para seguir con las labores en la noche, añadió, rodeado de cientos de voluntarios con perros en el lugar. Los rescatistas arman cadenas humanas para sacar los restos del edificio. Con picos y herramientas básicas, cada tanto gritan silencio para recibir las señales de vida de los atrapados. Según un balance del presidente, además de las víctimas, hay 61 edificios colapsados, 18 centros de salud averiados, 52 instituciones educativas afectadas. Solo en Cali hay 188 desaparecidos por el momento. Estados Unidos, aliado del nuevo gobierno, ofreció una ayuda de 15,5 millones de dólares para atender la emergencia. La presidenta de la Unión Europea, Ursula von der Leyen, afirmó que la Unión Europea dispuso su servicio satelital Copernicus para las operaciones del rescate. Israel, México, Chile, Argentina y El Salvador también han ofrecido ayuda en Bogotá. Los edificios fueron evacuados y cientos de personas salieron a las calles en medio del ruido de sirenas. Pese a la alarma, el alcalde Carlos Galán aseguró que en la capital solo se han reportado grietas superficiales en algunas casas y edificios. El fútbol también se vio afectado. Los partidos programados para esta semana fueron aplazados tras el terremoto, así como 2 partidos en Colombia por las Copas Libertadores de América y Sudamericana. Shakira, la célebre cantante barranquillera, escribió un sentido mensaje en X: mi corazón está con las familias que están pasando momentos de angustia. El sismo fue percibido en países vecinos, se sintió en algunas regiones de Venezuela, la capital ecuatoriana Quito y en diversas provincias de Panamá. El 24 de junio, un doble sismo de magnitud de 7.2 y 7.5 causó más de 6.000 muertos y destrucción en Venezuela. Las principales informaciones en esta mañana de LMP, la mañana de progreso.

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24 minutos en el territorio nacional. Aquí estamos en la mañana de LMP. Penúltimo bloque ya de nuestro encuentro. Qué rápido pasó esta mañana. Esta jornada del día 11 de agosto del 2026. Pasamos súper bien en esta mañana, ¿no? Agradable la temperatura. Está fresquita la jornada.

Y reiteramos el... En lo que se refiere a la temperatura actual, aquí en Santa Rita 19 grados, viento en calma por ahora, 22 la máxima para esta jornada. Obviamente que esa temperatura para nuestra región es bastante agradable. Para mañana, mínima de 17, máxima de 26. Se pronostica lluvia a partir del jueves. Jueves, viernes, sábado habría nuevamente lluvia aquí por nuestra región. Las 11:46, vamos a la última parte de nuestro encuentro, la música. Ya venimos para despedir después nuestro encuentro de este martes aquí en LMP, la mañana de progreso.

53 de las 11 en todo el país. Ya nos estamos yendo en esta mañana de hoy martes. Nos vamos, agradecido por la deferencia, gracias por la sintonía. En instantes, fútbol a lo grande desde Radio Monumental para toda la audiencia, igualmente de Radio Progreso. A las 13:30, toda la siesta, la buena música junto al compañero Darío Delgado. Nosotros a las 15:30 estamos de regreso en nuestro espacio de la tarde de Progreso. Y toda la compañía perfecta de tu radio, tu receptor del 88.3 Progreso FM. Gracias por la sintonía, que Dios se les bendiga. Será hasta...

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4: No, por ejemplo, hasta este punto no, que te digan de tu char y se ha llegado, que donde tu char se ha de haga mi similar, el más chico te echa, ese que te digan, así te tira a veces los referentes, pero eso es más rico porque, pero esto de ayer, hasta este punto no, este para mí que pasó todos los límites, ya le dan.
5: Y bueno, chiquito, mucha fuerza, te tocó, te afectó, como quiera. Por eso es tu reacción.
4: Sí, no, dale, pero no, tranquilo, por eso también, porque como justamente dije, no creo que el informe de eso, no creo que en la primera tarjeta amarilla yo le dije a chiquito, es cañí, ahí no era tan bajo. Él pues no va a informar así, ¿entendés? Y si no escuchan su audio, que creo que estará todo grabado, que por favor, si se puede aclarecer eso, también sería genial así de los
5: lados. A ver, te debo preguntar, chiquito, para que él te diga eso. Genial. Disculpame, vos le tuviste que decir algo fuerte o no. ¿Qué le dijiste para que él reaccione de esa manera?
4: No, te juro, déjate de cobrar la falta allá arriba, cobrar falta, fue déjate de joder, eso no me digo. Normal, nada más, por eso te digo, que escuchen los audios, nada, van a escuchar tranquilamente lo que le dije y lo que él dijo.
5: Por eso,
4: tranquilo en esa. Porque si en la primera yo le faltaba el respeto muy grave, ahí yo me tenía que impulsar, entonces, porque en la segunda creo que no le dije más nada para la roja directa que me quita. Pero si escuchan los audios, ellos ahí entre los audios van a saber, que nos saquen a luz, pero que se vayan al presidente, que me vaya allí, que se vaya al mismo árbitro ahí, en donde se tengan que ir con el que maneja todo esto, y escuchamos tranquilamente los audios. Hay que hacer bien nomás, así también para que ellos respeten y nosotros vamos a respetar también.
5: Se entiende.
4: Es normal, para que sea todo limpio.
5: Y está, hasta ahora está alterado, chiquito, ¿eh?
4: Y la verdad que sí, porque fue feo la situación que me hizo pasar ese tipo. La verdad que no esperé, la verdad. Y después otra vez expulsar de alguna roja directa, perdimos y todo, y esa última falta que nos cobra que fueron clarísimas.
5: Pero cuando te muestran la roja vos...
4: Terminar en un empate, pero bueno, ya está.
5: Cuando vos le hiciste la roja, van en grupo a protestar, ¿él te eligió a vos?
4: No, y ahí yo me fui y le dije eso, ¿por qué faltó respeto? ¿Por qué ese comentario tiró, entender? ¿Por qué de esa forma el Marceliño que estaba al lado también escuchó? Por eso que no le llama a cobrar ni una falta, apenas ya está. Está todo duro, no le llama a cobrar ni una falta a Marcelino. Y Marcelino se fue y le dijo, ¿cómo va a decir eso? Le decían, ahí durante el partido fue en la última falta que no cobra.
5: Sí,
4: y
5: pero gol en cara.
4: Y Marcelino le volvió a repetir eso. ¿Cómo lo hace si así el jugador? Le dijo a Marcelino. Y él ahí ya, esto. Y después yo me fue a encarar la cinta, me quitó una roja de una. ¿Entendés? O sea, no tiene sentido. Y ahí me atajé y me abrió, le dije millones de cosas seguro después de la roja. Y ahí ya, por suerte, no hice nada, ¿verdad? Y salí porque me atajaron dándolo ahí.
5: Sí, te atacaron, pero vos le decís cosas a él cuando te muestra la roja y le decís y después te vas.
4: No, y seguramente ahí ya le habré dicho de todo en la roja ya, pero bueno, como te dije, si tienen los audios se escucha bien y que ponga balanza de los dos y el trato en la primera amarilla, nada que verle antes. Sí,
5: ese
4: yo
5: sé
4: que sí dije cosas y puedo estar sancionado, pero esto no puede hacer pasar. Para mí que fue algo muy delicado, muy grave, eso que me dijo al comienzo en la primera tarjeta amarilla, lo nada que verle antes. Muy feo.
5: Y bueno, chiquito, está, vamos a ver qué dice el arbitraje, cuál va a ser el informe, ¿verdad?
4: Tranquilo, pero el lujo, nos vamos a enfocar nuevamente y a laburar, como se dice.
5: Bueno,
4: a meterle también.
5: Está bien, chiquito.
4: No queda otra.
5: Fuerza,
4: ojalá,
5: fuerza.
4: Ojalá se analice de los dos lados también, como te dije, el informe de los dos lados y que vean qué solución se puede tomar. No, a mí no, no tanto lo que me sancionen a mí, pero también tienen que estar sancionados.
5: Ahora, cuando él cuando vos le, si cobra, pues era, le pudo haber afectado esa parte, será.
4: Sí, no sé, pero el Cañaín era tan bajo, yo creo que voy a decir, el Cañaín era tan bajo.
5: No, muy fuerte, muy fuerte, muy fuerte, muy fuerte, muy fuerte.
4: Horrible, horrible, la verdad que fue muy feo.
5: Muy fuerte.
4: Desagradable.
5: Y bueno, chiquitos, seguiremos hablando, ahijado. Gracias.
4: Un abrazo grande.
5: Igualmente. Mi ahijado futbolístico, chiquito.
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5: ¿Hay que va a decir el informe del árbitro?
7: Y yo vi el partido y esa falta ya no se cobra más, mal querido chiquito. Realmente ahora no fue falta.
8: Nuevo formato ya.
7: Nuevo formato no se cobra más y protestó y fue la amarilla. Entonces tiene que saber el jugador de fútbol que estas jugadas que son pequeñas ya no se cobran más.
8: ¿Y en esta siempre quién tiene la de perder? El jugador.
7: El jugador. Eso... Porque también vi que están cobrando mucho, ponen tarjeta amarilla a los jugadores que protestan. Mm. Eso también tienen que tener muy en cuenta los jugadores hoy en día porque...
8: Pero aquí lo que le sacó es la respuesta del árbitro.
7: ¿Cómo?
8: Por ahí la respuesta del árbitro es lo que le saca.
7: Eso sí está mal.
8: Hay otro tipo de respuesta.
7: Si es que dijo el árbitro, eso está mal.
5: Es común decirle a alguien.
7: ¿Cómo?
5: Shera A. Sí. Le salió del alma a Chiquito. Sí. Lo que Chiquito cuestiona es, y si vos sos jugador y yo te digo, está todo duro, te estoy ofendiendo, si es cierto.
7: Me está ofendiendo, está no mal. Es que eso es el árbitro.
5: Pero mantiene Chiquito mal. Guaraní
8: suena más fuerte otra vez.
7: Suena más fuerte.
5: Chiquito dice que le digo.
7: Es muy ofensivo.
5: Ahora, como dice si Chiquito, es que va a ser palabra contra palabra.
7: Y no sabemos.
9: Y por eso siempre digo que acá la víctima es el árbitro. Y habría que investigar bien. Y como dice Chiquito, ya que graban todo. Eso tiene que aparecer en la grabación. Y estaría bueno de que los que controlan digan, no, pero pará, vos árbitro te equivocaste. ¿Cómo le vas a decir eso al jugador? Pero nunca va a pasar, sabemos que eso no va a pasar. Entonces, si el culpable es el jugador. Protestó el jugador, le tarjeteo, me dijo tal cosa, lo he hecho. Ahora, vos como árbitro, ¿cómo actuaste?
8: Igual habrá que ver hacerle el... Porque aquí Denis Benítez, el árbitro, si en los próximos juegos aparece, por ejemplo, ¿verdad? Si por ahí, o internamente de repente le hacen descansar uno o dos partidos...
9: Sí, pero si le hacen eso, queda en evidencia que falló él.
7: Por
9: eso.
7: Pero reglamentariamente, el árbitro estuvo correcto ayer, durante todo el partido.
8: Estuvo bien.
7: En esa jugada donde se...
9: Donde reclama la falta.
7: Ahí, en el... En la boca.
8: O sea que no era falta.
7: En el dicho, ahí lo que estuvo...
9: Claro, así, a la hora de arbitrar, de aplicar eso. Ahora, a lo que yo... Digo, es que siempre el jugador es el culpable y el árbitro es la víctima. Y habría que investigar a los árbitros también. Los árbitros dicen muchas cosas. Te insultan, te sacan de quicio. Sí. Y claro, vos no tenés prueba.
8: Claro, ustedes que ya estuvieron en campo saben de eso.
9: ¿Qué le dijo en línea? Esto también... palabra contra el árbitro. Y chao.
8: Sí. El árbitro se pasa de boca, olvídate, ¿verdad?
9: Pero pasa. Sí. Niño, olvídate.
8: Yo más bien conozco los árbitros del mundo ascenso amateur.
9: Y pasa.
8: Y más de uno pasa. Es más, te desafía afuera. Te dice, termina el partido y vamos afuera, te dice el árbitro. Imagínate cómo no va a reaccionar así. Por eso te digo, del lado amateur.
9: Vos a mí no me puedes decir nada, está contento que te va. Yo sigo dirigiendo. Así
7: es. El árbitro antes el que te hacía así.
5: ¿Cuál es el jugador?
7: Sí. Tranquilízate, mi hijo está raro. ¿Cuál es el jugador?
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5: 12 y 11.
10: Arturo. Arturo. Arturo.
5: Sí, ¿qué querés?
10: Como una vez dijo Catrini, me acuerdo bien, jugamos y le estábamos hablando y me dice, yo mando más que un comisario acá. ¿Y qué le hace decir más?
5: El árbitro argentino.
9: Y es cierto.
7: Sí,
10: es demasiado mal el trato de los jugadores, no tiene que ser así. No, que no, es la primera que está diciendo y después él se defiende y dice, no, yo no le trato bien a los jugadores.
5: Y bueno, yo mando
10: más. Eso es lo que yo no entiendo. Yo siempre veo cuando se va a actuar la Copa Libertadores, los otros jugadores argentinos, eso le escupen todo y él no dice nada. Y acá cuando viene se hace el prepotente, vos le hablas bien, con respeto, y él te saca tarjeta amarilla. Y como en los otros países, los refes, eso casi no le dan eso a los otros jugadores antes de sacarle tarjeta amarilla. Y vos te vas a protestarle, decirle, carajo, cobra bien, que ahí que te saque amarilla. Pero vos le preguntás bien, profe, cobra por favor, una falta, cobrana, profe, a los dos equipos iguales. Y por eso te saca tarjeta amarilla. Yo no entiendo más, parece que ellos quieren ser los... los protagonistas en vez de que el árbitro, que nadie se acuerde del árbitro. Te falta y te plaga después. El jefe es como un juguero, lo que él dice ya en revocable.
5: Bueno, gracias.
10: Bueno, gracias.
5: Adiós, Angelito, adiós.
6: 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Tuve
5: que arrestar a una periodista, demanda a Oscar Uñón por vender humo deportivo. El periodista turco Ilhan Tersi fue arrestado por la policía tras informar que Musiala ficharía por Galatasaray. La policía consideró que se trató de una difusión de información engañosa al público y lo detuvo.
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5: Allí hiciste los 6 puntos, creo.
7: Sí, acerté un poco, Arturo, sí, primera vez.
5: ¿Y a quién le dedica?
8: Primera vez, sí.
7: A Víctor Villalba le dedico.
8: A Víctor.
7: Porque cuando yo estaba acá, al lado mío, cuando el Víctor estaba acá...
9: ¿Qué manera de perder puntos, te dijo?
7: Me dijo punto, sí, ¿recuerdo? ¿Qué manera de regalar puntos, me dijo?
9: El partido de 2 de mayo, Olimpia.
8: No, Gustavito fue. Gustavito fue
7: que terminó ahí. Gustavito.
8: Y venía Gustavito a la cara, que venga Gustavito aquí.
7: Yo le puse el perdedor a Olimpia a Cerro.
8: No, pero acá, vos ahí...
7: ¿Qué manera de regalarte?
8: En la cuca, en privado, ¿qué manera de regalarte? Sí,
7: para vos, Gustavito, entonces será. La pinta. Yo cuando analizo todos los partidos para poner un porcentaje, Messi de la consola. Me pone nervioso,
5: Darío. Bueno, lo que decís que él es Messi de la consola.
7: De la consola.
5: Aclarale.
7: No, buen día, Gustavito.
11: Voy a ser público, pues te felicité, te pasé la mano, ¿verdad?
7: Sí, cierto, gracias.
11: Sí, no, y el que sabe, sabe como dijo Germán Cafa. Así es que seguí así. Y yo creo que tenés que pedirle nomás al comandante el premio, porque
9: sí, ¿qué
11: te alcanza ahora?
9: Como el audio ese, como el audio que vos tenés, que ya le
11: dio. Yo le dije, regalaste 2 puntos cuando le dio a 2 de mayo y
7: a Ameliano.
11: Y Víctor lo que fue apoyar lo que yo dije.
9: Avaló,
11: exacto. Las cosas como son, por eso vengo a militar públicamente, así como lo hice ya abajo.
7: César, y dije también que Libertad iba a salir campeón. Sí. Libertad jugó muy bien el primer tiempo ayer.
8: O sea, que con este arranque así en los previos, si me decís, tenemos que dar candidatos, nosotros lo damos antes. Sí. Pero sería Libertad.
9: Y el único que le dio fue Denis.
8: Sí. Y él antes.
7: Libertad, por ejemplo, ayer jugó. Me gusta mucho la media cancha de Libertad, compañeros. Juega con Mansur. Juega con Álvaro Campuzano.
5: Andate acá.
7: Y Pachi Carrizo. Estoy analizando el partido, ayer me desconcentré.
5: Aminar sacó la silla.
7: La gente Humarela quiere escuchar mi opinión. Yo vi el partido.
5: La gente lo sacó la silla.
7: La gente lo pide, Arturo. Vi una jugada clave ayer.
9: Pero la gente pide por Gustavito. La gente pide por
7: Gustavito. No, estoy opinando el partido que vi ayer nomás.
5: ¿Para qué le invitaste vos?
7: La gente de Humarela me quiere escuchar la pinta de ese amigo. Bueno,
5: habla.
7: ¿Viste el gol? No sé si vieron. Se fue lateral, los dos laterales arriba tiene Libertad. Tiró el centro y ¿quién aparecía? El lateral derecho.
8: El otro, sí.
7: Los dos laterales al ataque. Me gusta mucho la media cancha de Libertad. Tres talentosos. Mansur, Pachi Carrizo y Álvaro Campuzano. Cuando empiezan a tocar estos tres jugadores, llegan con mucha facilidad en el arco rival. El Kaiser está haciendo sus goles. Flamengo. Ramírez. Uh-huh. ¿Sabe quién tiene que rendir mucho más Libertad? El chico Franco. Hace muchos años que está en Libertad. Niño, el chico Franco. Y yo siempre espero más de Franco. En su principio era que Franco hacía goles, pase gol. Hoy en día.
8: ¿El Vivera cómo estuvo? El Vivera ahora.
7: Bien, el Vivera. Por izquierda jugó el Vivera bien, bastante bien el Vivera. Realmente ese primer tiempo de Libertad fue muy bueno. El arquero de Triniense fue la figura, tendría que 2-3 goles. Pero también Triniense tiene lo suyo. Cuando empieza a cambiar en el segundo tiempo, meter jugadores ofensivos. Complicó y bastante. Sí,
8: tiene un buen banco para modificar. Que
7: tiene no banco.
8: Pasó eso. Hay partidos donde a Trinidad un poquito le estaba costando. Hola. Y entraban aquellos rapidito al medio para arriba y tenía variantes. Tenía variantes.
7: Y entró el ex de Olimpia, el goleador del campeonato. Y
8: Abreu.
7: Abreu.
8: Abreu.
7: tuvo sus cositas.
8: Y normalmente entraba, hacía goles, ahora no, esta vez no se pudo dar para él.
7: Pero fue un buen partido, realmente ganó merecidamente.
8: Él y Mana, siempre son piezas de reclama en el segundo tiempo. Mana,
9: eso que decía los laterales, Denis, yo justo estaba escuchando la conferencia de prensa de Aedo Valdés.
7: Sí.
9: Y él contaba lo de Alan Benítez.
7: Alan Benítez.
9: Que cuando llegó al club no lo vio bien desde lo emocional. Le habló con él y le dijo, vos quedé tranquilo que vos acá, mis dos laterales van a ser importantísimo en el equipo, porque yo ataco mucho con los dos laterales al mismo tiempo y van a ser figuras, se van a cansar de hacer goles, que esto, que lo otro. Y así, mira, voy justo comentando eso.
12: Hola, Gustavito, ¿cómo te va? Para Arturo, Carlos Amarilla, en tu cara, así cara a cara, y te quitaba la amarilla y te decía, sí, hombre, o si no a la ducha, te decía, pero te gritaban la cara.
10: Carlos Amarilla. Me puso de balde.
5: Hasta ahora, ese gesto que yo veo en los partidos.
9: ¿Cómo se lo extraña?
10: Me puso de balde.
9: Dame esos árbitros. Sí.
10: Me puso de balde.
5: ¿Vos sabés lo que le pasó con Escobar?
7: No, señor.
5: ¿Por qué edad tenía en el año 1985?
7: Y ya tenía mi edad. 74, 85. Suma un poco, Germán.
9: ¿Vos sos de cuánto?
7: 74. 11 añitos, gracias.
9: 11 años.
7: Sí.
5: ¿Te acordás?
7: Ya tengo memoria, sí.
5: ¿Te acordás del partido?
7: Y decime cuál.
5: Cerro Guaraní.
7: Sí, sí, sí, sí, sí.
5: ¿Qué pasó?
7: No, no sé contar. Cerro Guaraní. ¿Qué pasó, Darío? ¿Vos sabés? ¿Vos tenías 2 años?
5: ¿Vos, niño, qué edad tenías?
13: 3. 3,
5: sí.
8: ¿Y vos?
5: Tres, Darío, sí.
9: ¿Qué año fue?
5: 85.
9: 5 años.
7: Equipazo de Guaraní ese, Arturo.
5: ¿Vas a seguir vos, sigo?
7: No, no, seguir más.
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5: Por eso mi respeto a Juan Escobar y a toda la familia. El árbitro decía que el único que lo tiene es su familia, la única hinchada de su familia, los árbitros.
8: Sí, sí, sí.
5: Él, Guaraní venía del título del 84 con Cayetano Rey.
7: Cayetano Rey.
5: Enfrenta en Cerro, partido de Copa. Un lío, un despelote. Por usar un término así, porque ocurrió, él le echa a uno de Guaraní y creo que a dos de Cerro. Ocampo o Facundo, 85, Fernando, Copa Libertadores, le expulsa. Un despelote. Y Cerro, con Fernando Castagnino, director del departamento de fútbol de Cerro, dice que compre un árbitro paraguayo, jugando equipo paraguayo, puede perjudicarle con esta expulsión. Que no lo hubiera echado. Y él echó a 3 jugadores del campo. Que eran 2 de Cerro y 1 de Guaraní, porque fuimos a transmitir a Colombia. Creo que Cerro jugaba con América o con el Deportivo Cali.
9: ¿Y las expulsiones fueron correctas, Arturo? Bien expulsado.
5: Sí, no, hubo un incidente muy fuerte, no había bar ni nada. Uh-huh. Y lo echó a los 2, América de Cali. Y entonces Cerro Porteño consideró que era antipatriota la actitud de Juan Francisco Escobar. Como un árbitro paraguayo, va a echar a jugadores paraguayos en Copa.
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8: Aquí en el chat de YouTube, fiel oyente, Juan José Oviedo. Decirle al comandante que me envió un saludo por mi cumpleaños, dice Juan José Oviedo.
5: Juan José Oviedo, muchísimas felicidades, Juan José Oviedo. Matías y Fran, expulsó a Vladimir Ochetina de Guaraní. No es Pío Vladimir nomás, Vladimiro. Bueno,
7: Vladimiro.
5: Y Javier Villalba de Cerro y Daniel Rasle.
7: Daniel Rasle.
5: De Cerro.
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5: Figura capital, Vladimir Ochetina de Guaraní, Javier Villalba de Cerro y Daniel Rale de Cerro.
8: Sí.
5: Oñimos, 2 de Cerro.
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5: Y no era Rosa Agustín Pedroso el que simulaba, el que tocaba el silbato. Ese, para no equivocarme nomás. Él tocaba el silbato y le volvía loco a los partidos. Aparecía, sí. Y simulaba un silbato.
9: Pero si se daban cuenta, le iban a expulsar.
5: Y no, y hacía.
7: Sí,
5: así. Él fue sancionado, creo que fue sancionado.
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5: Rosa Agustín Pedroso, todo un personaje él era, de colegiales.
7: De colegiales.
5: Simulaba a silbato. Y Rebre se volvía loco. Miraba los costados como si yo no toqué. Un tiempo le dijo a un psicólogo, vos tenés que hacerte ver, le digo. Vos tocaste silbato, le digo, yo no toqué, le digo.
8: Sí. Y en un momento se prohibieron que los hinchas lleven, porque las gradas a veces
5: Rosa, confundieron. Rosa Agustín, ¿so vos?
14: Sí, señor.
5: Disculpame, Rosa Agustín, pero te pido mil disculpas. Arturo Rubín te habla, ¿cómo estás?
14: Bien, Arturo, bien. Todo bien, gracias a Dios.
5: No, no, no, te ruego no te molestes conmigo porque estamos hablando. ¿Vos la que simulaba sí. silbato, que tocaba silbato y le volvía loco a los referees?
14: Sí, señor.
5: ¿Y cómo se te ocurrió eso? Te pido mil disculpas, no lo tomes mal. Respeto tu trayectoria. No. ¿Por qué se te ocurría eso?
14: No. ¿Sabes por qué? La picardía del bolita, pues, esto, Arturo. Uno, pues, a veces no alcanza la pelota, le lleva a su contrario y... en segundo vos pensás en eso. Yo aprendí desde Cristóbal, el Delfino Maldonado.
5: Ah, sí.
14: Hacía de maravilla, sí. Hacía de maravilla, Arturo. Era...
5: El verdugo, veo.
14: Pero la picardía, el verdugo, sí.
5: Y vos le sacaste, vamos, ¿y cómo hacía vos para el silbato tan parecido que los referees se volvían? Un día le dijeron al referee, vos te olvidaste que tocaste, yo no toqué. ¿Cómo si se escuchó? ¿Cómo hacía eso? Un arte, ¿verdad?
14: No. ¿Cómo la pregunta?
5: ¿Cómo hacía vos para simular silbato, digo? Y después escondía la mano, ¿cómo se hace?
14: ¿Qué? No, en mi boca nomás eso.
5: Ah, en tu boca. Arturo. ¿Y fuiste expulsado alguna vez por ese gesto, por lo que hiciste? ¿Te pillaron?
14: Varias veces, casi me echaron de la Liga Paraguaya de Fútbol por eso.
5: No, por eso digo. ¿Y vos? Tenía, entraba a la cancha y cerca del área lo que vos tocabas el silbato cuando no lo alcanzaba, ¿verdad? ¿Cómo era?
14: Cerca del área, sí. Una vez estaba jugando luqueño colegial en la cancha de colegiales y el loco Gabriel González nos dribleó todo y después pensé, esto es lo único que voy a alcanzarle con el silbato. Y lo hice así, ¿verdad? Antes pues era grueso, Arturo, la... el silbato.
5: Ah, y te así salió. Es. ¿Y el refa le paró la acción?
14: Sí, me salió. Sí, él tiró afuera. En vez de meter gol, tiró afuera.
5: Ah,
14: imagínate cómo es.
5: Y reaccionó. ¿Y, el, sí, ¿y qué pasó en el después?
14: Reaccionó.
5: ¿Y qué pasó?
14: Y después me dice en guaraní, cosa irreproducible, de yegua y de cambaba. Y no sé qué es lo que me dijo después. Así me dijo.
5: El loco González, veo.
14: El loco Gabriel González.
5: Y después sí, los árbitros hicieron una nota que no quería más que vos juegues por simulacro del silbato.
14: Así mismo, Arturo.
5: Rosa.
14: Pero Martín. después yo recapacité aquí, la patrona también me dijo, no vaya a ser más chino, eso me dice. Y o si no, te va.
5: Y en tu casa también cuando vos te molestas tocar silbato. Rosa. ¿Se cortó? Rosa Agustín. Rosa Agustín. Voy a volver a llamar.
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5: Rosa Agustín, ¿cuánto? Pero en tu casa, Rosa Agustín se cortó, Rosa Agustín Pedroso, cuando sí, algo te molesta, vos haces simulacro de silbato.
14: No, jamás, Arturo. No, hasta hoy día juego fútbol y hago así se ríen todos los muchachos, ¿no? Ya me conocen todos, ya los reverí ahora.
5: Ya nada. ¿Y en tu casa tampoco hacer por temor a tu señora que te sancione?
14: No, ahora estoy haciendo eso por... No es eso. Arturo, mi señora es conocida de usted. Está allá en Rayo Yandutí. Y en tu hermano, ¿cómo te llama?
5: Humberto, en la calle, el chofer del Chaco.
14: Exactamente, Analía Faubetti.
5: Ah, bueno.
14: Una publicitaria era.
5: Ah, muy bien. Y un saludo, Analía, a tu señora y mi cariño de toda la gracias. Familia, Analía.
14: Gracias. Igualmente, Arturo, gracias por la...
5: Y perdón por este tipo de preguntas, pero hiciste parte de la historia de la anécdota. Gracias, Rosa Agustín, y saludo especial a la familia y tu señora.
14: Bueno, cuando quiera, Arturo, estamos a la orden, hermano querido.
5: Gracias, gracias. Rosa Agustín Pedro.
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5: Transmitíamos el partido nosotros de colegiales y el silbato y se para la acción. Y un refri le dijo, tocaste vos. ¿Cómo si yo no toqué? Tocaste vos, se sintió. No, pues, y se

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1: No, Rosa Agustino, habla en su casa. Héctor Latorre. Yo jugué con él en Trinidenses.
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1: Saluda Héctor Latorre, un saludo muy especial. Bueno, hoy tenemos partido, hoy a porcentaje ni tanto.
2: Sí, a las 19 el partido.
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1: ¿Cuándo viaja a hacer otra tarde, amigo?
2: Sí, yo creería que sí, porque ya...
1: ¿Mañana partido,
2: sí,
1: ahora?
2: Sí. Voy a preguntarle a Víctor si está en línea.
1: Sí.
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1: Si tenemos gentileza de Tigo, seguramente viaja a las 13. Cerro Porteño, ¿qué tal, Recoman?
3: Bien, Arturo, excelente. Súper, mejor imposible. Día nublado, llovizna un poquito por acá.
4: 6 de 6.
3: Frío.
4: 6 de 6.
3: 6 de 6.
1: 6 de 6.
3: Esperando
1: brutal,
3: que sea. Qué buena participación de los equipos paraguayos en copas internacionales.
1: Pero
3: esta semana.
1: Qué buen porcentaje hiciste.
3: Me extraña de vos, Arturo, que.
1: En la apertura tuviste último.
3: Sí, ahí sí. Me puse las pilas ya. O Parre, creo. ¿Eh? Avisé, sí.
1: ¿Qué dijiste?
4: ¿Qué sabe?
3: ¿Sí?
4: ¿Qué sabe?
3: Sí, especialista en estrategia y manejo de grupos soy. Sí. Pero ayer me gustó mucho el equipo de Libertad el primer tiempo.
1: Ya dije.
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1: Bueno, vamos a ir al porcentaje.
3: Vamos.
2: El primer partido, o sea, hoy el único, el de Recoleta visitando a Boca. 19 horas el partido Copa Sudamericana.
1: Boca, claro, Luis Vidal no puede hablar porque va a ser multado el presidente.
4: Claro, no puede.
2: No. ¿Vía telefónica?
1: No, va a ser multado, dice el médico, me advirtió, puedo ser
2: pero
1: multado.
2: No es así, alguna vez recuerdo que la primera fase... Bueno.
3: Se podía.
2: Es un error nomás, pero con una confusión.
1: Creo que le respeto, yo no quiero entrar porque...
4: En video no puede, pero por teléfono...
2: Sí, teléfono se puede.
4: Me parece, habría que...
2: Sí. Habíamos hablado inclusive con Ariel Ramírez de eso. Ahora pasó tres meses atrás. ¿Recuerdan que
4: claro, en este imágenes que no se puede?
2: Sí, pero a veces no se lee bien el reglamento y entiendo que por ahí por...
3: Por eso.
2: Sí.
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1: Info Prensa Cerro, nos envía Edgar Cantero a las 13:30. La cobertura en el aeropuerto Silvio Pettirossi será exclusivamente para el registro de imágenes de la llegada del plantel de Cerro. En esta ocasión no habrá entrevistas a jugadores, técnicos ni directivos. Cerro.
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1: Pablo Núñez, campañón del 8 de septiembre de Areguá. Ángel Ortiz, técnico. Ángel Ortiz, semifinal. Muy bien, muchísimas gracias. A Pablo Núñez, semifinal Angelito Ortiz.
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1: Vamos entonces con...
3: Virgilio Ferreira también salió campeón en Arroyos y Esteros.
2: Sí, incluso hizo un gol en una hora de la distancia decisiva. Jugó con su hijo.

0: Con su hijo.
1: Con su hijo, con su hijo. Bueno, aquí, señor, un oyente dice: recordarle a Arturo cuando el gato le tiró una pelota al árbitro y un policía botón le contó, dice.
2: ¿Eh? El árbitro era Lucio, apellido Arco Sur. Lucio González puede ser el árbitro. Necesitamos gente como yo, vieja, para que recuerde la memoria. Sanciona al árbitro una jugada y saca al gato Fernández, raro en él, una pelota y le tira la espalda.
3: ¿Al árbitro le pegó?
2: Sí. El árbitro, Lucio González, creo que fue Seda.
1: Lucio Abuelo. González, me dice aquí Carlos, el oyente, de Nueva Colombia.
2: Yo que dije Lucio González. Sí, sí. Gracias, gracias. ¿El señor se llama?
1: Se llama Carlos, Carlos es de Nueva Colombia. Creo que es hospital el apellido. Saludos, claro, para
2: y
1: Carlos.
2: Transmitimos el partido nosotros y vemos la pelota que le dan en la cabeza, pero fuerte le tiró. Al árbitro Lucio González. Un carácter Lucio González tenía. Arturo Vincuenane, parecido. Y se da. ¿Qué?
0: Pide cuatro.
2: ¿Y cuál es el problema de decir mi carácter? ¿Que cometí un error? ¿O quería que le hagas un
0: nombre? Déjame interrumpir, Gustavo.
4: No, me apaga que te no.
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2: Le tira el gato Fernández, el papá del gatito, la pelota al árbitro. Lucio González se da vuelta. Sector de hoy Platea VIP, ante Populares y Sur. Mira, ningún jugador del rival le delata la garganta por código.
3: Claro.
2: Se callan ellos. Se da la vuelta a Lucio. Le mira. Silencio en el estadio. Y sabe vio quién le dice. Y le pregunta o al policía o el policía le responde. Y estaban los policías en aquel momento, sí, pegados a la línea.
0: Sí.
2: ¿Es verdad?
0: Me recuerdo, sí.
2: Dentro de la cancha eran, sí, uno más ahí. Tipo pasa pelota, eran pegados ahí. Y uno de ellos.
3: El gato. Bien vigilante.
2: Bien vigilante. Coñemosé el gato. ¿Sabes quién le delató? El policía.
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2: El temible, dice Fred, el temible Lucio González. Un morocho tuvo a su cargo en su época la mayor cantidad de clásicos. Dice temible.
0: Temible.
2: Lucio González.
4: El morocho.
2: ¿Cómo?
4: El morocho.
2: Angelito, veo. Y sí, sí, Angelito morocho.
4: Ahí sí, morocho es una gente.
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2: ¿Por qué le premia ahora ya el porcentaje, vio?
0: No, espera más, falta mucho todavía.
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0: No, señor, no,
2: bueno, listo.
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2: Gran ventaja en el porcentaje será.
0: Sí, sí, como 5 o 6 diferencias por ahí.
2: Y en 4 fechas recién.
0: Recién.
2: El clásico se va a jugar el 23 de agosto, sí, a las 5 de la tarde.
3: Sí, sí, bueno, defensores.
2: Defensor del Chaco.
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2: Pablo Núñez, Cerro Guaraní fue el partido. Cobró penal para Guaraní, ahí le lanzó el gato la pelota.
0: Perfecto.
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2: Bueno, ¿qué va a pasar de hoy, niño? Partido.
1: Debemos hacer el porcentaje. El porcentaje. Porcentaje. Oye, recordar el horario. El partido a las 19. A las 19 horas. Boca, local ante Recoleta en el estadio de Huracán.
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2: Disculpame, arquitecto de la Goto, fue en Arco Sur. Consulta arquitecto, en esta no arquitecto, vamos a discutir hasta el día que quiera. Arco Sur del estadio, al sector de populares, le tiró la pelota. El gato al árbitro, y el que le delata es el policía.
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2: no te dio. Roberto Ladio sufriera la pulsión de 1984 en el esplendor de Guaraní. En el defensor le jugaba en el legendario y ganaba Cerro por 1-0 hasta que el juez Lucho González sancionó penal contra Ciclón. Lo azulgrana le hicieron el corralito. El gato lanzó el balón que increíblemente impactó en la cabeza de Lucio. Nadie lo vio, pero un oficial de la policía lo delató y el Tribunal de Justicia lo sancionó al gato Fernández por 3 meses.
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2: Y qué casualidad nomás, le tiró, porque estábamos transmitiendo el partido. Adrede, por eso le sancionó 3 meses. O si no, no le va a sancionar. ¿Vos querés dirigir el programa otra vez?
3: Habrá sido sin querer, Arturo. Si el gato más bueno que la
2: no, nadie teniendo. Dice que no es bueno. Se calentó el gato nomás. No se calentó cualquiera.
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2: Omar Fretes, Arco Sur fue Arturo. Le digo el arquitecto de la Goto también. Firma Omar La Pantera.
1: La Pantera, saludo a La Pantera.
2: Saludo a La Pantera. Arco Sur, me acuerdo si estamos transmitiendo el partido. ¿Qué? Voy a inventar, voy a cambiar porque se me ocurrió a mi arquitecto de la Goto. O vos no mantenés la palabra.
0: ¿Entendés, arquitecto Dragoto?
2: Arco Sur, y digo desde dónde. Fuera del área, a la derecha. Ahí le tira la pelota.
1: Y ahora, sobre el punto, señor, porque aquí estamos. Pregunta a los oyentes. Fútbol de recuerdo. Me dice, Arturo, ¿recuerda cómo llegó Puskás al país?
2: Puskás. Le trajo Epifanio Roja. Ah. Y lo primero que hizo fue técnico de Sol y después de Cerro. Yo lo entrevisté en Canal 9 Confidencial, pero no tengo el archivo, el material. Como a Puskás lo primero que dijo fue que lo malo en Paraguay son las canchas. Lo primero que Ferenc Puskás tendría estatura 1.66 por ahí, ¿verdad? Fíjate, sí, pues. Lo primero que hizo fue Germán quejarse del campo. Así no se puede jugar ya Ferenc Puskás. Las canchas como estaban.
1: 1.72.
2: Me equivoqué por 6 centímetros.
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2: ¿O por qué Pio eliminaste tu mensaje, arquitecto de la Goto y Arco Sur? Arco Norte.
0: Pesado,
2: sí. A la puta. Perdón, me salió del alma.
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2: Deporte en el recuerdo, Pio, le gusta la
1: gente. Me gusta porque sí, están rotando.
0: No, yo no sabía que Puskás en Paraguay, Arturo. Me estoy enterando ahora.
2: Sol y Cerro, estuvo en Sol. Le trajo Epifanio Roja, igual que a Kubala.
0: Y con a Kubala, sí.
2: Puskás, y me equivoqué por ciencia, tiene su estatura. Una estrella.
0: Sí.
2: Yo lo entrevisté a él y a Kubala.
0: No agradable, ¿no?
2: Sí, sin problema.
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1: Pregunta a otro oyente, porque de la época, si recuerda, señor, cómo en ese momento Cayetano Rey y Coquito Martínez fueron a España, porque no había empresarios, ¿dónde lo vieron?
2: No,
1: si
2: no, sabe, no, eso ya no tiene el mundo. Puede ser Bogosian el que lo llevó.
1: Ah, que era el representante de la
2: época. Representante. Ah. Cayetano Rey. Bogosian. Que llegó a jugar en Barcelona el 9. ¿Y sabe quién es el puntero derecho?
0: ¿Quién era?
2: Luis Cubilla.
4: Dios mío, ¿cómo lo que vos sabés
2: todo? ¿Vos no sabés que jugaron juntos? Bro?
0: No, no sabía.
2: ¿Vos no sabés que Cubilla era puntero derecho de Barcelona y Cayetano el 9?
1: En Barcelona, hablamos de Barcelona, España. Barcelona.
2: ¿Qué? Que estoy mintiendo.
0: Está más chiquitito. ¿Y cómo era su rápido?
2: De todo. Un día veníamos en el avión.
0: Sí.
2: Me dijo, no quiero más discutir con nadie. Yo le miré a Cayetano. ¿Cómo no quiero discutir? El primer técnico en el Mundial expulsado fue.
4: El avión.
2: ¿Eh?
4: El avión.
0: Pues tiene su carácter, Cayetano.
2: Sí. Y el que la agarró, ¿sabe quién la agarró? El hombre le levantó.
0: No, no quiere.
2: Y estamos transmitiendo, y si, un partido internacional, Isidro Sandoval.
0: Sandoval.
2: Central de Guaraní y volante.
0: Gran central.
2: Sale jugando.
0: Sí.
2: Cayetano le gritó, no salgas. Y vino, le levantó del cuello. Será la
4: agarró. Nada más y nada menos.
2: ¿Y Silo Sandoval?
0: Sí.
2: ¿Para qué te voy a mentir?
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2: ¿Y quién le cambió el libreto a Cayetano Brasil como técnico de la selección?
4: Epifanio sale.
2: ¿Cómo?
4: Epifanio sale.
2: No, Epifanio. Epifanio Rojas.
4: Ah, ahí cambia las cosas.
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2: Este país no quiere historia y lo que yo cuento le importa un huevo. A más del 70% no quiere saber nada.
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6: Arturo, ¿te acordás de Cabecita de Oro Parodi? Cabecita de Oro Parodi. Vamos a hablar vos de Cabecita de Oro Parodi.
1: Luqueño.
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2: Aquí estamos, la audiencia quiere hoy, no quiere hoy, quiere Cerro, viaja a las 13, quiere Olimpia, no quiere pasado.
7: Fútbol en el recuerdo. Atenti Firavanti con Muñoz, un enlace con Carlos Alberto Gómez de Paraguay.
2: Sí, señor, así mismo.
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8: Mircea Morel tenía la capacidad de salir de su marcador hablándole. Siempre su marcador le dejaba la pelota porque él le hablaba.
2: No. ¿Qué es lo que le pudo haber hecho? El tanque Morel.
1: Pero le estaba gustando, la gente se estaba enganchando.
0: No, pero no hay nada que hablar, Arturo. Vamos a hablar del pasado.
2: ¿Qué es lo que
0: no
2: te
0: hay
2: pasa?
0: Nada para hablar. Si Cero no quiere hablar, nadie quiere hablar. ¿De qué vamos
9: a hablar? Felicitarle a Arturo que le llamó por teléfono a Rosa Agustín. Recordar es vivir, Arturo.
1: Está gustando, sí.
2: Pero Rosa Agustín es demasiado sincero.
4: Así es.
2: Franco.
0: Sí.
2: Franco.
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10: Comandante, ¿podés contar la historia de mi casita?
2: Mi casita es Pablo Rojas. La delantera de Cerro era Juan Carlos Rojas, Pablo Rojas y Vaciano Rojas.
4: Sí, no, yo no le conozco.
2: No le vas a conocer.
4: No le conozco yo. Le conozco de vista, pero
2: sí,
4: de nombre
2: sí, después
4: no.
2: Se fue a vivir a Ciudad del Este.
4: Le conozco, pero ya escuché su nombre.
2: Claro, Pablo.
4: Así es.
2: Cuando he transferido en los años 60 de Cerro Olimpia.
0: De Cerro Olimpia.
2: Cuando él va, y en eso prima, eso no hay otro tiempo, ¿verdad? Entonces lo uno le pide Pablo Rojas, quiero una casita para mi mamá.
0: Por eso
2: le y de ahí le llaman mi casita Rojas.
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4: ¿Por qué te pasan estos tipos?
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2: Porque, Fran, acordate lo de Cayetano, Real Barcelona, fue vendido por... Él jugaba en el Elche. Por 6 millones y medio de pesetas, unos 13 millones de guaraníes en la época. Una absoluta locura de dinero, él jugaba en el Elche. Por eso el Elche le rinde un homenaje a Cayetano.
0: ¿Qué
12: tal, Arturo? ¿Le pueden llamar a Canito, extremo por derecha del Sol de América, campeón del 90, puede ser o 91, no recuerdo?
2: Arcosur, el segundo gol.
12: Paso de Sol de América.
2: Claro, Arcosur, Alejandro Cano, que es lo que era de Pacaraí.
1: Escucha siempre las transmisiones.
2: Alejandro Cano.
1: Sí, mi respeto para ella, siempre mensajes, solo escuchar las transmisiones.
2: Héctor
1: Canito.
2: Héctor Eduardo Corte.
1: Sí, escucha siempre.
0: Hay más puntero como Canito, rápido.
2: Y le gana 2-1, gol del segundo Cano.
0: Cano. Su compañero JJ Mesa, seguramente, en Sol.
1: Sí. 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
13: Buenas tardes, señores. Arturo, ¿por qué no escribís un libro y le pones de título Las anécdotas del comandante?
2: ¿Y cuánto van a leer? ¿Dos personas?
4: Nada más, nada menos.
2: Saludos para Justo Jiménez, es jugador de Cerro Porteño y te invitaré por su cumpleaños, comandante. Sabes muy bien el payecero de Ñebuy, Justo Jiménez. Así confirma.
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2: Roca jugó en Olimpia y su compañero de medio campo era Néstor Sanguinetti, casita. Néstor Sanguinetti vivía en una pensión en la calle Teniente Fariña, entre Antequera y Tacuarí. Y hablábamos mucho con Sanguinetti, porque estamos a metros de la casa donde vivíamos con mamá. Volante que vino de River Olimpia, Néstor Sanguinetti.
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2: Una anécdota de Cayetano, dice Rubén. Una vez estuve en su casa y escuchaba todos los programas deportivos. Tenía varias radios portátiles, todo al aire. Saludos a Rubén.
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2: El que corta el bacalao.
0: ¿Quién es?
2: ¿Quién dijo?
1: Romero.
2: Ángel Romero.
1: Romero.
2: Okay. Había dos. Ángel Romero, por ley, por estatuto, por... Tenía que ser un técnico paraguayo, el técnico del SLE.
14: Dios mío, ¿cómo lo que
2: era eso? Eduardo Luján Manera era el técnico. Entonces le preguntamos a Ángel Romero una vez, técnico de las inferiores, muy buena persona, muy buen tipo, dicho sea de paso. Dijo, ¿quién es lo que manda acá? Y Ángel Romero, con acento español, porque radicado en España un tiempo, dijo, acá el que corta el bacalao soy yo.
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2: Dice, este pide, dice, dice Toto González.
0: Toto González.
2: Toto González.
1: Saludos a Toto.
2: Saludos. Saludo, Toto. Avisa, comandante, el día del lanzamiento. Vamos a llamar a los escribanos para que certifiquen el récord Guinness.
0: Sobre la historia. El libro que vas a escribir.
2: Gracias, Toto. Gracias, Toto.
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2: Falleció su mamá, la mamá de la señora Chini, de Alejandro Cano.
0: Canita.
2: La madre, el domingo falleció.
1: De Canito.
2: Sí, nuestro más sentido pésame.
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15: De tal ahijado, tal padre. 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
2: Qué malo que es. ¿La señora qué hace?
16: Y está mirando.
2: Adelante, señora. Adelante, señora. Pase, no hay problema. Jesús.
0: Está revisando los tele.
2: ¿Qué es lo que está revisando la señora?
1: Control ahí, interno.
2: No, si quiere pasar, que pase. Si quiere hablar, que hable. No hay problema. ¿Qué club es la señora?
17: La señora, ¿qué club es ella?
2: ¿De qué club usted, señora?
18: La limpia.
17: Cero.
2: Cerro
17: Porteño,
2: Cerro. Y Jesús ha ido Olimpia. Ahí el clásico, ¿eh? Sí, sí. Un gusto, señora. Si quiere pasar, por favor, con gusto.
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19: Denny. Brizuela era su compañero en ataque, Brizuela.
0: Hugo Brizuela, su compañero de ataque, Canito.
2: El pilarense. Que está viviendo en...
0: Chile.
2: En
0: Chile.
2: Hugo Brizuela. Estuvo en la selección en el 98.
0: En el 98.
2: Con Carpegiani.
0: Así mismo.
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1: Aquí un mensaje para Darío. Dice, buenas tardes. ¿Puede hacer un saludo de la voz comercial a la señora Nidia Cáceres? Ella tiene 85 años y le gusta su voz.
5: Señora Nidia Cáceres, muchas felicidades.
1: Un saludo. Veo un saludo. Hugo Recalde.
5: Gracias, Nidia. Un saludo.
1: Doña Nidia Cáceres, que le gusta la voz de Darío.
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2: ¿Quién más no puede escribir?
3: No, páginas brasileñas están anunciando ahora, ¿no?, que Vasco da Gama, que había incorporado a Colidio, Facundo Colidio y Santiago Sosa, ex jugador de River y de Racing, no fueron inscriptos a tiempo porque la AFA no envió los documentos. Entonces no jugarían en octavo final contra Olimpia.
2: Y hoy no juega con Boca, la nueva incorporación de Boca.
3: Valencia, en el Valencia no puede jugar.
2: No puede jugar.
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1: Y hablando de incorporaciones, habrá que ver qué tan real es lo de que Flamengo en principio está interesado en Galarza, pero ahí me queda la duda por el tema de la cantidad de puertas, de ventanas de pase aquí a nivel continental, que era algo que Regi en principio tenía.
3: Yo por
1: que
3: eso, niño, tengo dudas.
1: Por eso también a mí me queda duda, porque en principio es Europa solamente.
3: Exacto, esa información no tenía, que era solo Europa.
1: Pero una cosa, hay medios partidarios de Flamengo que hablan de eso.
2: Yo tengo acá Lille de Francia, Lille.
1: Uh-huh.
2: Ofreció 4 millones de dólares por Gil. Esto es oficial. Que después San Lorenzo quiera 8, 10, 12, es otra cosa. Claro. Yo me hago cargo de lo que digo. Y en cualquier momento, ante escribanía incluso, 4 millones de dólares es el ofrecimiento oficial de el club francés Lille por Orlando Gil. Y tiene que salir, y tiene que llegar una oferta oficial a San Lorenzo esta semana de un club italiano.
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2: Así es, Carlos Méndez, Javier Echeguerribe y Canito eran de Ipacaray.
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2: ¿Por qué de Ipacaraí fueron el Sol de América, Germán?
3: No es cierto.
2: ¿Y vos?
0: No sé.
2: ¿Y vos, niño?
0: Me enchao.
2: No. Eso mismo, ¿qué estás pensando? Se jugaba el Campeonato Nacional de Interliga. Y como consecuencia, la gran gestión, y creo que fue campeón Ipacaraí, Sol de América lo contrata. Y del Valle también. Del Campeonato Nacional de Interligas a Sol de América.
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2: Vaya Elena, pues.
0: ¿Qué dice? Audio Rubén y Torres.
3: Choco está full, Choco.
2: Así nomás la vida. Contagio puro.
3: Bolsito.
0: La una, temprano.
14: Comandante. ¿Cómo está ahora? ¿Está ahora de Toby mi boy, Arturo? Toby mi boy. Vea la morocho, Ina.
2: Sí.
0: Toby no está por acá.
3: Sí, sí juega los partidos. Yo lo traigo jugando.
0: ¿Está por acá Toby mi boy?
3: Sí, sí.
2: Toby mi boy me hace.
0: Se va a vivir acá.
2: Sí.
3: Ni un impecable.
0: Impecable está.
3: Sí.
0: Mira vos.
1: Siguen llegando los audios.
16: Los hermanos Almirón también fueron compañeros de Canito.
2: ¿Quién?
1: Almirón.
2: Sí.
16: ¿Arturo?
1: Almirón.
0: Sí, Almirón, sí.
16: ¿Arturo?
2: Sí.
16: Y un día se pelearon, parece, con Toby. Y Toby agarró sus cosas y se fue. Se fue a África, en su país, ¿verdad? Y después de los periodistas le agarraron. Le hicieron nota a Juan Zacarías. Entonces te peleaste con Toby, fue y ya no va a volver, parece, le dijo el periodista. Y ahí le dice Juan, no, tranquilo, él va a volver porque dejó acá sus dos botines. ¿Entendiste, Arturo?
2: Entendí.
0: No puede.
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18: Hola Arturo, Denis, mi ídolo tocayo.
0: ¿Qué tal, amigo?
18: ¿Es Angelito que habla en vivo o es todo grabado?
1: En vivo, dice Ángel. ¿Vos estás en vivo aquí, Ángel, o no?
16: Así es.
1: ¿Acá está en vivo?
16: Así mismo es.
1: Así mismo, Ángel.
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16: Bueno,
20: Rosa Agustín Pedroso jugó el Mundial Sub-20 de Túnez 1977.
16: Nada más y nada menos.
2: Muy bien. Ahí nos eliminamos ante Rusia.
0: Ante Rusia.
2: Y la que era Julián Coronel. Julián Dutí, Sabá, decía el técnico que nos atendió a nosotros. Uh-huh. Sabá, en su idioma.
6: Sabá.
2: Cuando salió la transmisión decía Ñandutí Sabá. Okay. En Túnez.
6: Perfecto.
2: Sí, okay. Ahí atajó, se eliminó con Rusia a través del punto penal Paraguay.
16: Ah, la puta, pero ¿cómo vos sabes todo yo otra vez?
2: Y debe ser. Un saludo. No, Ñandutí Sabá, gracias que sale la transmisión, era todo okay. Un tema, güey.
6: Ya.
2: Y ahí fue que yo le hice caricatura al señor.
6: Caricatura.
2: Y yo me fui a buscarle a Le Conchal, a Lalo González. Fernández, relator uruguayo. Y le dije, yo no llevé equipo. Y me dijo, ¿por qué no te vas a Radio TV Tunecina? A plantearle el problema. Si es un problema, yo me fui.
6: ¿Allá?
2: No, acá no, enfrente.
6: En Túnez.
2: ¿Y en Túnez?
6: ¿En Túnez te fuiste?
2: En el 77. ¿En el
6: mundial? ¿Y qué idioma de inglés? ¿Cómo hablan?
2: Y es brillante. Y yo me voy y me presento. Y se fue un alto dirigente que yo por respeto no doy. Sí. Porque es de origen árabe. El que me acompañó. Me dijo, yo te iré a acompañar.
6: Perfecto.
2: Le veo y me mira. Y me pregunta en inglés luego.
6: En inglés.
2: Hacienda y Cuaicera.
6: Sí.
2: Así le dice Spanish.
6: Después agua suador.
2: Y le dije yo a que yo quiero un equipo para transmitir.
6: Transmitir.
2: Entonces me dice.
6: Conseña.
2: Correctamente me dice. English.
6: English.
2: Naco le dije.
6: Guaraní.
2: Italiano.
6: Menos.
2: Porque es la colonia francesa, pues, Túnez. Francia. No.
16: Sí.
2: Entonces yo le digo, che, speaker.
6: Speaker.
2: Ah, ok, dice él. Y después se dudó, me dice. Capé y después. Y hay un silencio.
6: Claro.
2: Entonces el niño, la gente viene interesada.
6: No le interesa.
1: Porque están aquí a full.
2: Se agarró un papel y un lápiz.
6: ¿Qué le dibujaste?
2: Y le hice un micrófono, así. No muy bien. Y él fue entendiendo qué es lo que yo le pedí. Y, ¿eh? A dibujar tan débil, Ignacio Dugo, le dije. Adelante, Capé, me dijo el señor. Excelente persona. Entonces le hago un dibujo, micrófono.
6: Bum, bum, bum.
2: Y yo le digo a él, speaker.
6: Claro. ¿Y la foto le mostra?
2: Más o menos.
6: Sí.
2: Y me dijo, ya está todo. Y cuando fui al estadio, efectivamente, había una consola, había micrófono y había todo. Y una vez que comience la transmisión a salir, gritó, y yo nunca me iba a olvidar en el 77 en Túnez, Ñandutí Sabá. Por radio Ñandutí Sabá, decía Sabá. Y transmitimos el partido. Primer tiempo, después se cortó la transmisión. Ya nos recuperamos más ese día. Fue en Túnez. Tunisia. Toman mucho café.
6: ¿Toman café?
2: Sí. Lleno, la capital de café. Y bueno, después ya encontré una historia que no es nada agradable. Bueno,
6: está bien.
21: Comandante, ¿qué pasó del cavernícola Felipe Ney Franco?
2: El 9.
6: Jugaba en Libertad.
2: Le dio un beso a Amado Pérez, ¿sabía vos?
6: No, no sabía.
2: ¿Y en qué mundo lo que voy? ¿Y vos?
1: Sí, contó una de ustedes.
2: Y no voy a repetir.
6: Grandote.
2: Tenés razón, Germán. Ya no voy
16: ¿qué
2: a
16: pasó?
2: Que Felipe, venía Pérez Castillo de Vélez,
6: ay,
2: de Sudamérica.
6: ¿En Olimpia?
2: Pero vino a Cerro Amado Pérez Castillo. Y en el Argentina le decía, juega la pelota, Amado Pérez Castillo, pone la pelota Pérez Castillo. Iba a entrar Felipe Neri Franco el 9, cambio. Y Amado Pérez venía del beso en la mejilla, que trajeron de la Argentina.
1: Y la Argentina trajo de España.
2: Y cuando va, España, sale claro. Amado, y le, ¿qué hace Amado? Le ¿y qué le pone el brazo así? Le dice, maestría, me vende pues.
22: Beso a beso, me enamoré.
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2: que el premio Puka, el mejor gol de la FIFA, ¿verdad?
1: Claro.
2: Sí, así mismo.
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2: El arquero, el Enrique Bernal, quiere decir que no fue coronel el finado de Túnez, Sol de América. Gracias, Carlos Méndez, gracias.
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2: Tiene que buscar.
23: Arturo, ¿sabes la historia de qué fin llegó octavo de Lino Lávalos, que jugaba en Olimpia, Pedro Juanino?
2: Sí. Sí, yo me acuerdo de él, el centro delantero. Me acuerdo.
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2: Javier Estigarribia era aregüeño, fue intendente y Pacaraí llegó a la final del 87 y le contrató Sol. Fue subcampeón, perdió 8-1 ante Paranaense. En el 90 Pacaraí fue campeón, le ganó a Paranaense 1-0. Pero Canito ya no estuvo en ese plantel, señor. Firma Jorge Casal.
7: Javier.
2: El mismo.
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8: Arturo, Arturo, ¿sabe alguna historia de fútbol de mi tío Marcelino Blanco cuando jugaba en Sol de América?
2: Lateral izquierdo.
0: Lateral izquierdo, Marcelino Blanco.
2: Sí, lateral izquierdo, lateral izquierdo.
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2: ¿A vos ya no te gusta más esto que te ha visto una cara de gesto de...
1: Audios a full, Gustavito, full audios.
8: Arturo, en la época también ahí en Roma, yo venía a Roma, eso ustedes hacían desfilar mujeres después del futbolacho los domingos, era la noche.
7: Sí, eso
2: es
7: lo que a mí me encanta.
2: No, Arturo, pues. Ese que daba la calle de Colón.
7: Sí.
2: Colón
7: sube, lo que más me encanta es Colón.
0: Sí, sube.
2: Ahí estaba el cine Roma.
0: Sí.
2: O el bar. No, bola, bola. Suena el teléfono. No. No, bola. ¿Cómo te le vas a creer?
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9: Comandante. Ya en duda porcentaje de Boca Recoleta, comandante.
2: La de Nino Lávalos, sí, por eso me callé, Jorge Ibarra. Le dije a la mesa. Por eso, por respeto, me callé. Gracias, Jorge.
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10: ¿Qué tal, don Arturo? Don Arturo, ¿vos te acordás de Ángel Aguilera, arquero de Guaraní?
2: Claro, el arquero de América. Le atajó mucho a Pelé. Entonces el portuguesa de Brasil dijo, buscamos arquero. Entonces Pelé le manda un WhatsApp, si fuera...
0: No es WhatsApp. Esa época no se usaba WhatsApp.
2: Vamos a suponer...
0: Recreana, entonces.
2: Vamos a suponer que es hoy.
0: Ah, bueno.
2: La puta.
0: Dale.
2: Perdón, entonces, vamos a suponer que es hoy. Okay. ¿Cómo hacerla fácil porque a vos no te gusta?
0: Sí.
2: El que le recomendó a portuguesa Raimundo Aguilera fue el mismísimo Pelé.
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24: ¡Brasil!
2: Qué simpático.
8: Comandante, hablando de buenas historias, ese Bopibio se murió o se escapó en su momento.
2: ¿Cuando yo le enfrenté?
7: ¿Qué pasó?
2: Le liquidé yo. Es que era él o yo, güey.
7: ¿Qué?
2: Yo estaba con el trago. Es bien.
7: Qué bárbaro.
2: Las 2 de la mañana por ahí. Pero yo estaba anidonado.
3: En Guayabao.
2: Y ahí yo me voy a lavar la cara y le veo
7: sí,
2: ahí.
7: Sí, un poquito.
2: Así era, ¿no? Y con el pedo que yo tenía, yo me imaginé que estaba fumando. Ya por la imaginación del trago será. ¿Cómo vos te imaginas?
3: Pero para imaginar el trago.
2: No, yo ya venía de un baile de hacer la animación a 2 a las 3 de la mañana.
3: No era un güere nada, solo trago.
2: No, que va a ser güere. Y yo venía a mi donado.
0: Sí.
2: Y yo le veo a él así. Le miro. Y en mi mente, él hace así. Y yo le digo, ¿querés pelear?
7: Un señor que se llama Arturo.
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2: No sé por qué tienen que escuchar este programa, no sé ni idea.
1: A full, obvios.
9: Arturo, pero obvio, esos jugadores van a reclamar el arbitraje chiquito. Ahí te va a explicar Cafa y Denny. Y Uruguay cascado los jugadores, fuera sea teta, ¿dónde? Qué llorón.
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2: Para vos no fue.
0: No fue falta.
2: Cuidado con lo que estás diciendo.
0: Pero
2: te podés equivocar.
0: Pero Arturo, hoy en día ya no se cobra más.
2: Listo, como ese empujón que le hace de maíz, Ah, jugador de San Lorenzo, no se cobra.
6: No se cobra nada.
2: Ah, bueno, listo, no hay problema.
6: Se
2: acordate,
6: pierde mucho tiempo, graba, Arturo.
2: Este desenlace.
6: Este arbitraje me gusta a mí.
2: Pero no, no, depende de quién sea el árbitro. No, pues yo estoy de acuerdo con el modelo. Bueno, ya está.
4: En 1971 Portuguesa vino a jugar contra Guaraní acá, un amistoso, como parte del pago del pase de Raimundo Aguilera.
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11: Yo le conozco, ya
5: todo
11: aquí.
5: Comandante,
11: realmente va a interrumpir Angelito Ortiz ahí, pues en vivo, en vez de Lenny.
2: ¿De por qué?
6: Y tierra.
11: Entendí, Arturo. Entendí, Arturo.
2: ¿Cómo?
11: ¿Entendiste, Arturo?
2: Tirasoles, sí.
12: Comandante, ¿y no te acuerdas de Mario? El que te picó en el armario.
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11: Pero no, le voy a escuchar a Polo, ya.
2: Tranquilo.
13: Arturo, contale un poco de historia a Germán. ¿Quién es el paraguayo que jugaba en Italia y en un clásico italiano metió un gol y se bajó el short y le mostró la canaleta a la hinchada contraria?
2: No, yo no
11: Juan
2: sé.
11: Chope.
2: Yo solo sé que un jugador de San Lorenzo acá, famoso,
6: Rayadito.
2: No.
6: Ah, está San Lorenzo de Argentina también, Arturo, que puede venir acá a jugar. Sí, tenés una información para la audiencia. Si no, no se entiende.
2: Pues. Fue sancionado. Sí, tenés razón.
6: El Rayadito.
2: El detrás del arco, que sería sur, la hinchada de Cerro estaba ocupando ese lugar.
11: ¿Cuántos goles metió en San Lorenzo?
2: Muchos goles en San Lorenzo de Almagro. Perdona.
6: Rayadito.
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2: Vicente Fariña, capitán, en ese momento también fue compañero decano, dice Daniel Cueva. Sería el no saber cómo en su momento llegaron fue paraguayo, es del brasileño. Ah, ese es de la selección brasileña.
11: Yo le marqué a Ronaldinho en su mejor momento, Arturo, el mejor jugador del mundo.
2: ¿Y cómo terminó el partido?
11: A la juega, Arturo, se va a hacer pillar todo.
2: ¿Y qué, decime?
11: Eso no para que vamos a hablar más.
2: Y mejor, ¿sabe cómo terminó, verdad? Él le marcó a Ronaldinho. Es del brasileño, sí, que le pegaba de la media cancha.
6: Sí.
2: Boicoché al arquero y Luis Capurro, el ecuatoriano. Oh. En Cerro, lateral izquierdo.
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2: Es bien, niño, para
6: no sé si están. Arturo, estaba Luis, el boliviano Luis, el lateral izquierdo, ¿cómo era el apellido?
1: ¿Capurro?
6: No, Capurro era el central. Luis.
2: Capurro era lateral izquierdo ecuatoriano.
6: Y vino también en Cerro un lateral izquierdo.
2: ¿Lo van a ayudar?
24: ¿Raldes, digo?
6: No, otro que vino. Muy bien, la selección boliviana.
1: Luis, sí. Cristaldo.
6: Cristaldo.
2: Eso es otra época,
6: no,
2: la misma.
6: No sé. Ah, eso 90, lo que no sé.
1: 90 y poquito ya.
2: Otra época.
6: No, sí, otra época.
1: 94, 96, Luis.
25: Buenas tardes. ¿Qué pasó del corno, Ricardo?
2: Ya está.
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2: ¿Cómo pueden escuchar este programa? Todo el viejazo, ese era.
6: No, buen programa, Arturo. No,
24: hay catarata, no, niño. Hay catarata, sí. Dice niño.
11: Como dice Chapulín, sin querer, queriendo.
1: Pero me quiero sacar la duda, Luis Cristaldo. ¿En qué año
2: fue después?
1: Cerro.
2: Después
1: ya fue ya. 91, 92 fue Cerro. Aquí encontré. Luis después Cristaldo. Fue.
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1: Después vuelve al Paraguay, pero ya en el 2001, Luis Cristaldo. 91-92 en Cerro Cristaldo. 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
25: Comandante, contanos un poco otra vez cuando te fuiste en un circo. Cuando vos entraste, terminaste. Contanos un poco ese, comandante.
2: ¿Cuándo yo qué?
6: En un circo. Ese yo no sé, Arturo. ¿Que te fuiste en un circo, dice?
2: Sí, habrá sido ahí en Atlántida. Ahí hacían, se prestaban los circos. Sí.
11: ¿Qué tiene
1: Atlántida?
11: Razón.
1: Atlántida.
2: Al lado del sol.
6: Ok.
2: Y el Yonche ahí.
14: Vamos a hablar de fútbol.
1: Tienes razón.
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25: Comandante, pero no es que te habrás tomado algo, seguramente te habrás fumado algo también ya ahí.
1: ¿En dónde?
14: Qué
0: el tema del vampiro.
1: El vampiro. ¿Y si yo vine con el trago? ¿Yo mentí? A la puta, parece que no entendés.
0: No tuviste miedo, Arturo.
1: Y por eso me enfrenté al vampiro.
14: ¿Qué?
1: Oh, Dios. La puta parece que no te... Yo quiero que vos te vayas a las 3 de la mañana al baño. Te vas a lavar la cara de tu mamá.
0: Eso es que te chupa la sangre, Arturo. ¿En serio? Vampiro, claro.
1: Y por eso fue...
14: Sí, señor.
0: ¿Cómo te vas a pelear con un vampiro?
1: Y cuando... Parece que vos no...
0: No, Arturo.
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25: Quiero decir nomás que los días de TVT son los jueves, no martes.
14: ¿Sabía? Sí, señor, así mismo es.
1: El Lorgio Álvarez.
15: Lorgio.
0: Oh, la Lorgio Álvarez.
15: Lateral derecho. Eso ya más cercano.
0: Más Lorgio. Cercano.
1: Sí. Apoyo la moción del oyente, Angelito, siempre, Juan Carlos. ¿Qué es este, oh, Fernando?
0: Lorgio, el lateral derecho. ¿Quieres
1: que ponga, veo?
15: Lateral.
1: Y si es escodido, te iba a reventar. Montaña en Botahuina.
17: Nano, Luis Capurro era central, decirle a Arturo, será. Central ecuatoriano. El chocolate Capurro se le decía.
1: Ah, central, ¿verdad?
0: Pero también jugaba el lateral izquierdo.
1: También jugaba
0: el lateral izquierdo.
17: Era central de la selección de Ecuador, era capitán, sí. Y una vez Chiquiar se le acertó en la cabeza un bombazo y se quedó desmayado.
1: Ocampo, si es el lateral izquierdo, pido disculpas.
17: Luis Cochea, arquero de Cerro, 92. Luis Cristaldo, lateral izquierdo. Capurro, central. Arce, derecha. Gamarra, el Colorado, central.
1: Bueno, espera, al día
15: también era lateral. Luis, aquí dice.
1: Espera, espera,
15: lateral izquierdo, dice en la selección ecuatoriana.
1: Lateral izquierdo.
15: Lateral izquierdo
0: en la selección, guau. Sí.
1: Pero por favor, Capurro, lateral izquierdo. Sí.
14: Nada más y nada menos.
1: ¿Y con quién debutó Gamarra? ¿En qué país?
0: Ah, eso sí que no sé, Arturo.
1: ¿Cómo terminó el partido?
0: No sé.
1: Que me diga él.
14: Carlito.
1: Puta que me pone nervioso. Lateral izquierdo Capurro. Yo no digo que no haya jugado de central.
0: No, jugó de central también.
1: Pero es lateral izquierdo. ADN, lateral. Gentilicio, lateral izquierdo.
14: Tranquilo nomás.
1: ¿Eh?
14: Tranquilo nomás.
1: ¿Y para qué me...
15: Aquí nos envió una foto, dice el título. El luqueño que peló el Q a la gradería sur. Ah. Cipriano Romero. Le mostró a la hinchada Olimpia. En un Olimpia, acá. Un Olimpia luqueño, pero y Cipriano Romero bajó
1: pero
15: el.
1: Pero no en Italia. En, ese sí, pero no en Italia. Sí. Dijo en Italia, dijo.
0: Sí.
15: ¿Cuántas fechas su precio se comió ese? Un año.
1: Hay que buscar, hay que buscar. ¿Qué es lo que te envía, Facundo? ¿Vos querés participar también?
15: Cipriano Romero.
1: La puta que sos pesado, Facundo.
18: Señor Arturo, buenas tardes. ¿Quién era que, con quién era que Pánfilo Escobar se dieron a pusar a Po en la cancha?
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1: Y le di a decir más, Gamarra debutó, Carlos Gamarra Colorado, de lateral izquierdo.
14: Carlito.
1: En Bolivia. Y el técnico Sergio Ort, Sergio Marcarián.
0: Lateral izquierdo.
1: Y debutó, partido terminó 1-1. Y él jugó de lateral izquierdo.
14: Así mismo.
1: Así debutó en primera.
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1: Yo me calenté.
0: No hicimos todavía el porcentaje, Arturo. Íbamos a hacer y hicimos todavía. Antes que termine el programa, tengo que hacer.
1: Sí, yo sé que hay que hacer antes que termine el programa.
0: Y sí. Porque mañana ya no podemos hacer. Si juega hoy.
1: Qué pesado.
15: Más audio.
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1: Naga, trate de joder la pelota.
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19: Jesus. What the? Get away from me. Get back. Get back, you beast. No. Help. Take that.
1: No. Puedo creer. Ahí está cuando le maté.
15: Video de la época.
19: Get away from me. Get back. Get back, you beast. No. Help.
1: Take that.
6: En inglés era.
15: En inglés, sí. Estoy en Netflix ya. Netflix, en inglés.
19: Get away from me. Get back.
2: Él me habla en inglés, el vampiro. Y ahí yo le respondo en inglés. ¿Vos me estás entendiendo? Sí. Cuando yo le digo, no venga a romper los juegos en inglés. Y él me dice, yo no te quiero atacar a vos. Me hablaron mal. Y él es el pariente de un jugador.
19: Get away from me. Get back.
15: La gente quiere ver el video.
24: Era grande
15: el
24: vampiro.
19: What the? Get away from me.
15: Primera vez que hay imágenes de lo que sucedió.
19: Beast.
24: Él es
19: Jesus.
24: Parece un águila.
19: Get away from me. Get back. Get back, you beast. No. Help. Ugh.
24: Sí. Buena ojera tiene Arturo ahí. Estaba trasnochado.
19: Jesus. What the? Get away from me. Get back. Get back, you beast. No. Help. Take that.
6: Pero muy chico el vampiro. Yo pensé que era más grande.
15: No, enorme.
2: Es real, grande ese vampiro. Es real, enorme. Enorme. Ahí enorme, yo me lavo la cabeza y él me ataca. Sí. Sí. Y ahí me dice, yo tengo un pariente jugador, me dijo. Y vos tuviste, ¿entendés con lo que él hizo?
24: Ah, por eso fue.
2: Él vino a atacarme porque yo hice un comentario de un jugador. Ese era su primo hermano. Y ahí me dice, el ponemos otra vez.
19: Jesus.
2: Ahí está, ahí está. Ahí, ahí me dice.
19: Get away from me.
2: Mi pariente
19: get
2: que
19: volvió
2: a tomar. Me dijo.
6: Ah. Jesus. El vampiro que habla.
19: Get away from me. Get back.
24: Ahí
5: lo
24: en inglés.
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10: Don Arturo, imposible de Capurro, juez central. 1,52 m tenía. No hay caso. Siempre jugó el lateral izquierdo.
6: No, pero ¿cómo saltaba Capurro?
2: Lateral izquierdo.
6: Se enchata en jugar, Arturo.
2: Es de oficio lateral izquierdo.
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15: Adiós.
16: ¿Qué va a ser central, Luis Capurro? Era la tira izquierdo. Ya, veo, Capito.
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20: Ah, Pablo Velázquez, buen jugador.
2: Pablo Velázquez, buen jugador. Darío.
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2: Bueno, ¿quién puede escuchar este programa así?
15: Impresionante lo veo.
6: Sí, con la catarata.
25: Arturo, ¿cómo te hiciste amigo de Angelito Ortiz? Porque con miles de jugadores te relacionas.
5: No, pues.
20: No sé, para vos y para mí no.
2: Angelito, ¿cómo la relaciono?
20: Yo sé quién es buen jugador y quién no es buen jugador, Arturo.
2: Pablo Velázquez, goleador.
20: No sé por quién es tu jugador, Arturo.
2: No, no, es goleador.
20: Ah, salimos otra vez en esa.
2: ¿Y cuál es el problema?
20: Oh, pero una vez estaba bien que diga todos 50 veces que Pablo, esto que es.
2: Que hacía goles, Angelito.
20: No, no, no.
2: No.
20: Yo te digo nomás que es tu jugador.
2: ¿Y ya está?
20: No, porque yo no sé que es.
2: Vámonos acá, Angelito, ahí.
20: Ah, ya, tú, a mí no me gusta.
2: ¿Y te respeto?
20: No, es lo que vos estás diciendo.
2: No, yo invento.
20: El goleador de dónde tiene que ir, en cualquier lado, en cualquier parte del país. Tiene.
2: Vamos a buscar la estadística. No han ganado.
20: No, porque es mi opinión nomás.
2: Y yo respeto, Angelito.
20: Y los mexicanos también nos marcan los
2: pasos. No, miran el cielo.
20: A mí si me dejan solo, yo voy a meter algo.
2: Y metían el gol.
20: ¿Y cuando se fue en San Lorenzo, por qué no hice los goles?
2: ¿Te pide pedir un favor?
20: No, no, yo sé, pero yo te digo que no, los mexicanos no te marcan como
2: bueno, Angelito, el argentino. Para nada, po.
20: Oh, pero
2: Angelito.
20: Ángel.
2: Ángel.
20: No me gusta cómo juega.
2: Menos listo.
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21: Saludos, Arturo. Sí, lateral izquierdo. Fue recordado, premiado como uno de los mejores laterales izquierdos de América.
2: Sí, señor. Sí, lateral izquierdo Capurro.
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2: Sí, también jugó de estorbe por necesidad.
22: Ay, pero cómo saltaba. Es cañiza. Pairo.
2: No, es cañiza.
6: Pairo me dijo, yo no soy feo.
0: Yo soy lindo.
2: ¿Y a mí me pregunta?
0: No sé.
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3: Comandante, no era Chocolate el apodo de Capurro, era, sí, era el maestro Capurro, le decían en Ecuador.
2: Sí, en Ecuador, sí.
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2: ¿Qué tal, comandante?
0: Bien, Arturo. Buen ánimo. ¿Eh? Excelente programa.
1: Buen ánimo.
0: Sin Ricardo F.
2: Vamos con el porcentaje.
0: Sí, será. ¿Será? Me estaba olvidando, Arturo.
2: ¿A quién dijiste será?
0: No, no, perdón. Pero me olvidé, no, Arturo, tranquilo. No.
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2: ¿Será? Me dijiste.
0: No, perdón, Arturo. Tranquilo.
2: No le falta que me diga boludo ahora. Tranquilo. Está de moda, pues, que es casi de boludo.
0: Fernando y Facundo te puede decir eso.
2: ¿Quién?
0: Y el tema de boludo, porque son jóvenes, pues. Vocabulario de los jóvenes.
1: ¿Qué
2: sé, boludo? ¿Qué es esto? Argentina. Vamos con el porcentaje. ¿Partido, niño?
1: Sí. Boca Recoleta, 19 horas hoy el juego.
2: Están con Jorge Casale, niño. Cuando quiera, Gustavo.
0: Buen ánimo. Excelente programa.
1: Buen ánimo.
0: Sin Ricardo F.
2: Pone otra vez.
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0: Buen ánimo. Excelente programa.
1: Buen ánimo.
0: Sin Ricardo F. Fuerte declaración.
1: Fuerte. Se va a enojar Ricardo.
0: Saludos, Ricardo.
1: ¿Qué partido escuchando? Tenemos, niño? El partido Boca Recoleta.
2: Germán Cafa.
1: 60-40.
2: Boca le gana a Recoleta. Sí, sí. Niño Jorge.
1: 40-60. 1-0 Pita y.
2: Para niño Recoleta le gana a Boca.
0: ¿No te parece que estás exagerando, niño?
1: No.
0: ¿Le tenés fe?
1: Dalo por hecho.
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1: Es más, me genera Recoleta más dudas aquí en Asunción que allá.
0: No está bien.
1: En Buenos Aires.
7: Le jugó dos partidos, jugó muy bien. Le ganó Estudiante y empató con Vélez, pero fue mucho más que Vélez. No venía bien Boca.
0: Tiene jugadores jerarquía.
7: No venía bien, pero estos últimos partidos.
0: Va a tener presión.
1: Igual
0: va
1: el Canario.
0: El Canario.
7: Va a ser una serie pareja igual.
0: Va a ser pareja. Ahora yo, poné porque es
2: puta. Pelate.
1: Juega ni en racha, Dani.
2: Hugo Caballero. Gracias, Hugo, por tu sintonía. Hugo Caballero.
0: ¿El profesor Hugo?
2: Sí. Buenas tardes, Arturo. Soy Hugo Caballero. Estuve escuchando tu programa y la entrevista a Rosa Pedroso, Rosa Agustín. Él es mi vecino y compartió mucho con el día y comparto mucho con él día a día. Otra de las anécdotas de él te comento, dice Hugo Caballero. Frente a su casa pasaba la línea 37. Y siempre a la hora del tereré, al pasar el colectivo, le tocaba el silbato. Igualito a la gente de tránsito. Y el micro frenaba bruscamente, sorprendido, pensando que era de un agente. Nos reíamos a carcajadas después. Tiene un don especial. Y lo hice con mucho respeto, Hugo Caballero, a Rosa Agustín Pedroso.
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2: Hugo Caballero, por todas las atenciones que siempre tuvo. Muchísimas gracias, le digo públicamente a Huguito Caballero.
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2: Lateral izquierdo que chutaba con el pie derecho, como Luis Cristaldo, Dide y Elogio Álvarez, dice Oscar Ullón. Hugo Caballero, el emboscadeño. Está saludando a Hugo Caballero. Bueno, porcentaje, ¿quién faltaba?
1: Tenis.
0: Voy a
1: ir
0: al baño un ratito. Tomé mate y agua y me estaba apurando.
2: ¿Te miras el ratito?
0: Sí, se apuró.
2: Hoy es un programa totalmente anormal.
0: Te soy sincero. Otro momento
2: normal. Te vas a limpiar la mesa, Darío.
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2: no te dio. Tenemos la copa, el programa árbitro con el niño. Andás y pipí. Vamos al porcentaje de
1: Denis. Boca Recoleta.
2: Se va a hacer pipí, dijo. La puta, perdón, me salió del alma. Ahora sí.
6: 50-50. Un empate. Buen negocio. Para recolectar.
2: Andá a hacer pipí.
6: Gracias.
2: No, por favor. El récord se va a hacer pipí. Mira cómo camina. Y se va rajándose. ¿Y por qué te no dijo antes que quería hacer pipí? Mirá, no, por... Mirá. ¿Qué niño?
1: No, su movimiento
2: no,
1: más.
2: ¿No tenés algo más para
1: sí,
2: poner?
1: Sí, hoy bien, más que nunca catarata, Dios.
8: Ya ando, pues la porcentaje será ambas horas de leña, entonces se va a...
1: Ya pasó, esto ya ahí. Actualizamos más audios. Siguen reenviando algunos audios.
9: Arturo, ¿qué tal? ¿Cómo le va? Desde Sudalete siempre te escucho.
11: Siempre. 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
1: Vamos iniciando nosotros ya aquí en la 88.3. ¿Cómo están, gente? Bienvenidos. Esta es la siesta que les acompaña como todos los días. Estamos ya prestos para iniciar nosotros esta jornada extraordinaria, una jornada cargada de buenos éxitos, de buena música, las canciones que van inspirando también esta jornada laboral extendida, esta que es la tarde para nosotros, siesta, tarde, como quieren llamarlo, 18 grados de temperatura a estas horas, y anulado, no se ha reportado el sol todavía en este día martes, 18 grados de temperatura, probabilidad de precipitaciones baja, 10%, la humedad en un 89% y el viento a 6 kilómetros en la hora. Día fresco en la ciudad, estamos desde Santa Rita, Paraguay, región sur del Alto Paraná. Esta es 88.3. Linda tarde, nosotros que les acompañamos hasta las 15:30 horas como todos los días, queriendo como siempre entregarles nuestra propuesta. Una jornada que se presenta bastante atractiva, atractiva desde todo punto de vista, porque lo que queremos es ir entregando buena música, algunas informaciones también que van a ir cayendo dentro del programa y toda esa propuesta durante estas dos horas de programa.
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1: Estamos contentos, felices, porque es la manera en la que venimos comunicándonos y lo vamos a hacer, como siempre. Hoy juega Recoleta, señoras y señores, hoy juega Recoleta, el representante paraguayo en la Copa Sudamericana, enfrenta al Boca Juniors. Boca Juniors, Vasco da Gama, Palmeiras, rivales de los equipos paraguayos, Argentina, Brasil, ahí siempre. Siempre nos toca rivales difíciles. Vamos a ver cómo les va a los equipos paraguayos. Dos en Sudamericana, uno en Copa Libertadores. Tres representantes en este segundo semestre. No se corta la cuestión deportiva también. Siempre importante tener estas posibilidades de poder ver a los equipos paraguayos, a los clubes paraguayos, con premios muy importantes también dentro de la Copa Libertadores, de la Copa Sudamericana. El tema deportivo que no está de más y el tema económico mucho menos. Iniciamos ya aquí en la siesta, transcurriendo las horas, la tarde, el 88.3. 42 minutos de las 13, iniciamos esta parte del programa. La segunda parte de la tarde, ya de la jornada, mejor dicho, desde la mañana, el mediodía, la tarde, siempre compartiendo con ustedes. Aquí iniciamos el 88.3.

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0: Vamos escuchando buena música. Ahí está el español Joaquín Sabina. Excelente canción. Bueno, una de las tantas de este gran artista que ya se ha retirado de los escenarios, pero sus canciones, el legado que ha dejado, una antología de éxitos impresionantes, con una voz bastante particular y también con una pluma exquisita, con palabras, con frases, con oraciones que, bueno, y con las melodías que llegan a lo más profundo. Impresionante. Joaquín Sabina lo escuchamos aquí en 88.3.
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0: Lágrimas de mármol, título de la canción. 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
1: Excelente las canciones. Sí, vamos observando algunos contenidos ya que hay aquí por las redes y también por las páginas. Jóvenes de Itapúa se suman al rally como traductores para superar la barrera del idioma. La llegada de pilotos, autoridades, periodistas y visitantes extranjeros para el World Rally Car, bueno, Rally del Paraguay 2026, plantea un desafío que trasciende la organización deportiva, la comunicación. Para atender esta necesidad, estudiantes del Instituto Eurosur volverá a participar como voluntarios e intérpretes durante la competencia en Itapúa. El director de Eurosur, Tomás Ayala, explicó que el instituto mantiene un convenio con la organización de rally para incorporar a estudiantes con dominio de idiomas en distintos puntos estratégicos del evento. Durante la edición anterior participaron aproximadamente 50 estudiantes, quienes prestaron apoyo en el puente internacional, en el aeropuerto, en hoteles y en espacios vinculados a la atención de autoridades, pilotos y medios de comunicación. La experiencia se repetirá este año con nuevos voluntarios. Nuestros estudiantes estuvieron participando como intérpretes en distintos lugares donde era necesario romper esa barrera de entendimiento, explicó Ayala. El inglés será principalmente la herramienta de comunicación, debido a que es el idioma utilizado habitualmente por buena parte de los visitantes internacionales. Aunque también se contempla el portugués, especialmente por la presencia de visitantes brasileños en la región. Uno de los aspectos destacados por Ayala es que el voluntariado no se limita a tareas protocolares. Algunos estudiantes de medicina e inglés también colaboran, como el año pasado, en puestos de salud, facilitando la comunicación entre profesionales y personas extranjeras que necesitaban atención y no podían explicar con claridad sus síntomas o urgencias. Los voluntarios cuentan con credenciales y son distribuidos estratégicamente de acuerdo con las necesidades del evento. Para los estudiantes, además de contribuir en la organización, representa una oportunidad de adquirir experiencia práctica en un evento internacional, interactuando directamente con pilotos, autoridades, periodistas y representantes del automovilismo mundial. Aquí estamos compartiendo con ustedes ya 15 minutos de las 14. Este horario que vamos nosotros llevando adelante. Empezamos en la siesta y es la tarde extendida ya hasta las 15:30 horas como todos los días. Estamos en 88.3 queriendo compartir con ustedes la secuencia de buena música. ¿Qué les parece? Aquí suena grandes éxitos que ya los programamos para ustedes.

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0: Así avanzamos en la tarde en 88.3 con excelentes canciones. 19 grados de temperatura a estas horas ya de nuestra jornada. Nosotros quedamos activos hasta la hora 15:30. Ahí estamos, conectados con ustedes como siempre, entregándoles nuestra compañía. Buenas canciones, estos éxitos que van sonando de la mano de la 88.3.
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0: Excelente las propuestas. Estamos avanzando con ustedes en la tarde. 19 grados de temperatura y algunos contenidos informativos también. Misteriosa desaparición en Hernandarias. Hallaron con vida a joven madre. La joven madre, que fue reportada como desaparecida ayer en Hernandarias, fue hallada con vida en la madrugada de este martes, según informó su madre, Angelina Vega Fariña. Apareció viva, está internada en observación, fue un gran susto, pero con la ayuda de Dios la vamos a superar, escribió vía redes sociales sin entrar en detalles. Asimismo, agradeció a todas las personas que se preocuparon por Bella Jazmín Ortiz Vega, de 25 años, quien salió ayer para trabajar y no volvió a casa, es lo que dice la información. Igualmente, hizo extensivo su agradecimiento a los familiares y amistades que la acompañaron hasta encontrarla. Nada es fácil en esta vida, pero con Dios todo lo podemos sobrellevar, expresó. Familiares denunciaron su desaparición en la comisaría Quinta de Hernandarias, diciendo que la mujer salió de su vivienda en horas de la mañana y de la tarde perdieron toda comunicación con ella debido a que no volvió a responder llamadas ni mensajes. Bella Jamín salió alrededor de las 7 horas desde la fracción Valle de las Flores, barrio Cacupemí, con destino al Paraná Country Club, donde trabajaba como recepcionista. Luego debía regresar a su domicilio y asistir a la universidad, pero nunca llegó. Compañeros de facultad señalaron que la habían visto descender de un transporte público de cerca de las 17 horas en inmediaciones del barrio San Francisco. Desde entonces su teléfono dejó de responder. El caso fue comunicado al Ministerio Público y se activó una alerta de búsqueda a través del sistema 911. Finalmente apareció esta madrugada. Las autoridades trabajan para determinar qué fue lo que ocurrió. Ahí está entonces el mensaje también. Ya fue encontrada esta señorita que estaba desaparecida. Bueno, el caso se va a aclarar en algún momento seguramente para que se sepa realmente qué es lo que pasó en esta situación.
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0: Estamos aquí compartiendo con ustedes en esta tarde, ya a 42 minutos de las 14. Estamos con buena música, nos posicionamos en la tarde siempre brindándoles lo mejor en cuanto a nuestra presencia en radio. 19 grados de temperatura, hay una probabilidad de precipitaciones del 19%, día nublado, la humedad está en un 89%, el viento a 6 kilómetros en la hora, y bueno, es extendido también, le vamos a estar requiriendo y comentando un poco hoy. ¿Qué les parece? En el próximo bloque vamos a estar hablando de qué nos dice esta actualidad, cómo va a estar el tiempo, cómo va a estar el clima, qué nos resta en este día martes, qué nos resta de las jornadas de esta semana para mañana miércoles, jueves, viernes y luego ya palpitando cómo va a estar el fin de semana. El fin de semana pasado, el sábado estuvo inestable, el domingo estuvo más agradable, pero también había un frío que llegaba de repente desde el sábado, de repente cálido, de repente viento, de repente frío. Bueno, bastante inestable el tiempo en esta primera y segunda semana del mes de agosto. Seguimos con ustedes porque tenemos más propuestas. Hasta las 15:30 estamos en contacto con ustedes.

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0: Aquí estamos activos ya la última parte de nuestro programa. 7 minutos de las 15. Excelente las propuestas. Lindas canciones. Excelente todo lo que es música. Hoy martes, capítulo número 2. Para nosotros, los que todavía no están atentos, empezamos desde ayer este nuevo horario de 13:30 a 15:30 horas. Estamos extendiendo las programaciones porque son voces diferenciadas. Luego viene Raúl Molinas también para acompañarles a ustedes en esta estación de invierno, en esta secuencia de la tarde, jornada extendida a través del 88.3.
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0: Aquí estamos observando algunos contenidos más de información. Escucha bien esto, estate atento porque es muy importante esta información. Las estafas cibernéticas más utilizadas, ¿en qué consisten y cómo evitarlas? El Departamento contra el Cibercrimen de la Policía Nacional tiene identificadas varias modalidades de estafas cibernéticas, entre ellas vía WhatsApp, tarjetas y llamadas. Conozca las más utilizadas por los delincuentes y cómo cuidarse. En una situación como esta, el comisario Diosnel Alarcón, jefe del Departamento contra el Cibercrimen de la Policía, explicó con mucha claridad y capacidad didáctica las modalidades de estafas cibernéticas. La suplantación de identidad por WhatsApp. Los estafadores toman una captura de pantalla de la foto de perfil pública de una persona en WhatsApp y la configuran en una cuenta con un número de teléfono distinto. Luego escriben a los contactos de la víctima simulando una emergencia. Por ejemplo, que tuvieron un problema con el vehículo y necesitan pagarle a un gomero para pedir dinero prestado. Esta modalidad muy común se realiza diariamente en gran medida desde las penitenciarías. ¿Cómo evitar caer en esto? Verificar primero el número de teléfono detrás del nombre para confirmar si corresponde al contacto real. Comprobar si la cuenta bancaria o la billetera digital proporcionada para la transferencia está a nombre de la persona que supuestamente solicita la ayuda. Mantener una actitud de desconfianza ante solicitudes de dinero en internet y realizar una llamada directa de verificación antes de realizar cualquier envío. La ingeniería social, llamadas falsas de operadores de telefonías o bancos. El delincuente recopila información detallada de la víctima, nombre, lugar de trabajo, compañía telefónica que utiliza, etcétera, para ganarse su confianza. Posteriormente, la llamada haciéndose pasar por su operadora telefónica para ofrecerle una promoción muy atractiva, como saldos ilimitados o meses gratis. Con la excusa de actualizar el sistema, le pide a la víctima que le dicte un código de seguridad, token, que le llegará por mensaje de texto o correo. Al entregar este código, el estafador logra reiniciar el PIN transnacional y de esta manera secuestra cuentas bancarias, correos o el propio WhatsApp de la víctima. Tips para no caer: cortar la llamada de inmediato en este tipo de comunicaciones, jamás compartir con terceros los códigos de seguridad o tokens que se reciban en el teléfono o correo. Si se tiene interés en la promoción, utilizar los números oficiales o asteriscos de llamada gratuita de la telefonía para comunicarse directamente y verificar la veracidad de la oferta. Las compras en plataformas informales se ofrecen en productos atractivos como teléfonos o aires acondicionados a través de plataformas informales de venta en línea, siendo Marketplace o Facebook la herramienta más utilizada para este tipo de engaños. ¿Cómo evitar caer? Conseguir una referencia o directamente no comprar de vendedores informales. Suplantación de páginas web. El Phoenix. Casos recientes con el Banco Itaú. Los estafadores crean páginas web falsas que imitan a las de las entidades bancarias. Los usuarios suelen acceder a ellas a través de buscadores como Google, haciendo clic en el primer enlace que aparece, sin notar que la dirección URL tiene ligeras alteraciones. Por ejemplo, ingresan a bnt.com.p en lugar de la dirección oficial, que sería bnf.go.p. ¿Cómo evitarlo? Ingresar directamente al primer enlace que arroje el buscador, verificar mínimamente, minuciosamente la URL en la barra de direcciones del navegador antes de introducir datos confidenciales. Escribir manualmente la dirección URL completa de la entidad financiera o guardarla previamente en la sección de favoritos del navegador. Los fraudes con tarjeta de crédito o débito. Ocurre cuando el usuario pierde el control físico de su tarjeta. Esto sucede habitualmente al dejar la tarjeta como garantía en hoteles o al entregarlas a empleados en restaurantes o estaciones de servicio para que realicen el cobro. Los empleados pueden tomar fotos de los datos de la tarjeta, número y el código de seguridad del reverso para realizar compras no autorizadas en plataformas del exterior como Amazon o eBay. ¿Cómo lo evitamos? Nunca dejar la tarjeta de crédito como garantía en ningún establecimiento. No entregar la tarjeta a terceros. El usuario debe aprender a manipular el POS por sí mismo para realizar las transacciones. Evitar prácticas inseguras como tener el PIN de la tarjeta anotado en un papel pegado a la misma. De esta manera, entonces, las estadísticas que asustan son las siguientes. El departamento recibe entre 20 y 25 denuncias al día por delitos patrimoniales. De estas, entre 3 y 5 corresponden a casos complejos que involucran a ingeniería social. Y de esta manera, por montos considerables. La mayoría de las denuncias restantes son por montos menores, de entre 700 y 800 mil guaraníes. Impacto de la prevención, la socialización de los casos, las recomendaciones de seguridad han contribuido a que las denuncias disminuyan, ayudando a la ciudadanía a aprender a cuidarse.
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0: Seguimos de esta manera porque tenemos más éxitos. Ya estamos en la última parte de nuestro programa. En instantes ya regresamos con ustedes, pero antes quiero comentarles algo. 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También con nosotros en la tarde presentando el programa.

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0: Aquí estamos ya cerrando prácticamente el programa. Estamos con esta última parte de la sección nuestra. 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
0: Hoy juega Recoleta en Argentina. Boca recibe a Recoleta hoy. Partido por Copa Sudamericana, 19 horas. Suerte para el equipo paraguayo, para el club paraguayo. Vamos cerrando nosotros nuestra sintonía con ustedes. Mañana regresamos 13:30 puntualmente, si Dios así lo permite. The Winter Dykes. Esta es la canción con la que vamos a cerrar el programa. El ganador se lo lleva todo. Aquí está, ABBA, sonando para ustedes. Un clásico de clásicos en la tarde del 88.3. La canción se lanza del año 1980, de su álbum número 7. Suena de esta manera. Del séptimo álbum de estudio se desplaza esta canción espectacular, lanzada en un mes de agosto de 1980. Hasta mañana.

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Personal Pay con nosotros en la tarde. Aquí estamos iniciando nuestra tarea de todas las tardes en Progreso FM, la 88.3, la radio que te conecta más. Presto para llevar adelante esta propuesta en la radio, como todas las tardes, hasta las 5, hasta las 17 horas, aquí en la estación líder de la región sur del departamento de Alto Paraná.

Vamos marcando presencia en la tarde de hoy. Como siempre, poder saludar a tanta gente maravillosa que nos acompañan en esta jornada de hoy, día martes 11. Día 11, martes, una temperatura bastante agradable. Vamos a ir hablando también de lo que significa en materia del clima que nos depara el resto de la jornada. Y lo que resta también de la semana aquí en nuestra región y principalmente en

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0: Muy, pero muy buenas noches. ¿Qué tal, amigo? ¿Cómo están? Nosotros nuevamente ya nos ubicamos aquí en los estudios de la 88.3 Radio Progreso FM. En esta noche fantástica, segundo encuentro en la semana de La Noche y Tu Música a través de esta poderosa emisora Progreso FM. Son las 19:07 minutos en Paraguay. Una temperatura súper agradable tenemos a estas horas de la noche en la capital del Progreso. Tenemos en estos momentos 18 grados aquí en la ciudad de Santa Rita del Alto Paraná. ¿Cómo están, mis amigos? Estamos arrancando de esta manera nuestra propuesta que va de lunes a viernes de 19 a 21 horas.
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0: ¿Cómo han pasado todos estos días, fin de semana, en fin, todo lo que se viene? La semana ya prácticamente se estaría topando, como siempre se dice, con la primera quincena de este octavo mes, ¿eh? Rapidísimo va pasando todo, en fin. Ya estamos en 11. Aquí estamos en la 88.3 para llevar adelante esta programación, La Noche y Tu Música, con los mejores éxitos románticos. Un encuentro de emociones cargado de mucha calidad para ustedes, haciendo música de este estilo que le gusta a la gente a estas horas de la noche, porque ya está en casa, en descanso merecido, otro que tal vez aún están en el laburo, ¿eh? Algunos estarán paseando un poco con el auto, escuchándonos, tomando un matecito. En fin, donde quiera que estés, nosotros le estamos acompañando con los mejores éxitos.
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0: Muchas informaciones también ya manejamos a estas horas de la noche que vamos a ir compartiendo con ustedes en el transcurrir de esta programación nocturna aquí en la 88. Bienvenidos sean todos, edición número 2 en la semana. Aquí estamos en La Noche y Tu Música.
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Como me encanta esta canción escucharlo aquí en la 88.3 Progreso FM, una versión realmente un poco más diferente de lo que habitualmente escuchamos junto a Marco Antonio Solís, esta vez junto a Aguilar. Un temazo para que la audiencia pueda escucharlo, palparlo y justamente guardarlo en el corazón, en el sentido mejor de la palabra, ¿eh? Esta música me enviaron, ¿eh? Para que escuche. Pero gentilmente yo lo divulgo para ustedes también, porque me encanta escuchar en una versión más extendido, una versión más romántica, como fui.

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2: Bien, actualizando el tiempo en la República del Paraguay, son las 19:15. Temperatura súper agradable a estas horas, 18 grados. A ver un poquito para mañana, ya el pronóstico del tiempo nos indica que amaneceríamos con 15 grados y una máxima de 26 grados. Un poquito de lluvias, de repente otra vez tendríamos, al igual que hoy. Para el jueves sí, un poquito más de lluvia, inclusive 25 milímetros está pronosticando aquí. Para el jueves 21 sería la máxima, 16 la mínima. Sería una semana prácticamente inestable la que tendríamos en el transcurso de estos días, ¿eh? Muchísimo a la persona que me envió este éxito, esta canción para escuchar, pero de igual manera ya divulgo directamente a través del 88.3. Me encanta escuchar unos éxitos de esto. Gracias por compartir con nuestra programación. Avanzamos en nuestra propuesta, aquí estamos en La Noche y tu Música, con más canciones, más éxitos, esta vez junto a Luis Miguel. Usted.

0: con esa voz romántica junto al mexicano Luis Miguel escuchamos Usted es la culpable, un clásico de clásicos aquí en La Noche y Tu Música, 20 minutos de las 19 en Paraguay.
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0: Bueno, la Argentina ya está limitando la salud gratuita a los extranjeros, así afecta también a todos los paraguayos, porque quien más que menos muchas veces dice, no, vamos a la Argentina, ya un poquito más accesible, no se paga nada, pero en fin, vamos a ver qué dice esta información. Un medio argentino señaló que la medida ya entra en vigencia y que existirán excepciones para casos de urgencias, mientras en el resto de los casos serán cobrados de forma privada o a través del seguro médico. La medida afecta al hospital de Posadas en la frontera de Encarnación. El gobierno argentino de Javier Milei reglamentó el procedimiento para que los hospitales públicos de su país empiecen a cobrar las prestaciones no urgentes a extranjeros que no tengan residencia permanente en la Argentina, lo que corresponde en un 6% del total de los atendidos, según datos oficiales divulgados por Diario Clarín. La medida obedece delineamientos de la Ley de Migraciones Argentina modificada a finales de mayo. A partir de ahora, los residentes permanentes mantendrán el acceso al sistema de salud del país argentino, al igual que los propios argentinos, siempre que acrediten su condición migratoria. Estuve viendo en la Cámara de Senadores, estuvieron aprobando algo interesante, algo gastronómico, ¿eh? Dice Día Nacional del Boriborí. A partir de ahora va a ser Día Nacional del Boriborí cada 14 de abril. Así que entonces esto quedó sancionado y pasa directamente al Poder Ejecutivo, ¿eh? El Congreso Nacional hoy sancionó el proyecto de ley que declara 14 de abril de cada año como Día Nacional del Boriborí. Es una de las culinarias más clásicas que tiene la República del Paraguay. Y de lo sabroso ni qué decir, ¿eh? Me encanta el boriborí.
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0: Vamos a lo nuestro, la música que hace parte aquí en La Noche y Tu Música. Hasta las 21 horas el encuentro contigo.

0: Estamos muy, pero muy románticos en este martes para escuchar estos éxitos. Esta vez llegaba junto a Los Rancheros, la agrupación argentina. Simplemente dame. Muchas gracias a todos los grandes amigos, seguidores de esta programación, que nos escriben también al 098-3247-298. Gente hermosa de Mallorquín, Oleari, kilómetro 42, Iguazú. Gente de Santa Rosa del Mondaí, Naranjal, San Cristóbal. Y ni qué decir, aquí la ciudad de Santa Rita, todos los diferentes barrios a estas horas están súper enganchados a nuestra propuesta de la noche y tu música. Claro, también acá ya me está diciendo kilómetro 30, Mingaguazú. Por supuesto, un saludo cordial a los mingueros. Saludos súper especiales, A los amigos ahí, la estación de servicio Tres Fronteras, dice que están escuchando. Muchas gracias.
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0: En el próximo bloque le vamos a estar informando sobre una broma realmente bastante fuerte. Hoy sobre una supuesta bomba que obliga a retirar a 4 pasajeros de un avión en Foz de Iguazú, Brasil. Se activó el protocolo, Protocolo de seguridad. Vamos a estar comentándoles en el próximo bloque, después de la pausa comercial de las 19:30, pero antes tenemos aún un éxito, un clásico aquí en La Noche y tu música.

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0: excelente el éxito junto a la agrupación Bravo, Lady Lady, un clásico de 1983. Lo volvemos a recordar, épocas pasadas aquí en nuestra programación en La Noche y Tu Música en la 88.3. El amigo Freddy estaba solicitando el tema musical de Juan Gabriel, No Me Vuelvo a Enamorar. Y a ver un poco, también teníamos una solicitud musical, amiga Mari. Mari quería escuchar a Enrique Iglesias, Romeo Santos, Loco, el tema musical, Ya tenemos preparadísimo estos dos éxitos también para ir compartiendo con la audiencia. Antes, esta información que ya adelantábamos, broma sobre una bomba obliga a retirar a 4 pasajeros de un avión en Foz de Iguazú. Un comentario realizado durante el embarque en un vuelo con destino a Curitiba, Brasil, activó el protocolo de seguridad en el Aeropuerto Internacional de Foz de Iguazú, Brasil. La Policía Federal retiró de la aeronave a 2 pasajeras y posteriormente labró un acta contra otros 2 por denuncia falsa en la ciudad de Foz de Iguazú. Este incidente se produjo durante el embarque, cuando una tripulante solicitó que una caja de sonido fuera retirada de la cabina y despachada debido a sus dimensiones. Uno de los pasajeros ayudó a mover el objeto, pero su peso, y en ese momento hizo un comentario relacionado a una posibilidad de que hubiera una bomba en el interior del artefacto. La comisaria comunicó inmediatamente lo ocurrido al comandante, quien ordenó retirar a los pasajeros y activó el protocolo de seguridad. Los 2 hombres y sus respectivas acompañantes fueron inicialmente indagados en el sector de la Policía Federal dentro del aeropuerto y luego trasladados a la sede policial para prestar declaración. Por último, la Policía Federal realizó una evaluación de riesgo y aplicó los procedimientos de seguridad correspondientes antes de liberar la aeronave que iba rumbo a Curitiba, Brasil. Vamos a escuchar otro clásico, esta vez junto a Marco Antonio Solís.
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0: Y bueno, como decía un amigo antes, qué temazo, junto a Marco Antonio Solís, ¿A dónde vas? Este éxito había solicitado a la amiga Marisa desde Jerusalén, Bien románticas están las amigas en la noche de hoy, Tema de Enrique Iglesias, ya tenemos preparado, la amiga María había solicitado, y también el amigo que había solicitado de Juan Gabriel, No me vuelvo a enamorar, ya tenemos estos dos clásicos aquí en primera plana para compartir con la audiencia mayoritaria de la 88 a estas horas de la noche a través de nuestra propuesta La Noche y Tu Música.
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0: Bien, escuchamos el éxito junto a Janet Reluz. Un clásico aquí en La Noche y Tu Música. Faltan exactamente 4 minutos para que sean las 20 en Paraguay. Antes de irnos a la pausa de las 20 horas, tenemos esta información, este terrible caso terremoto que ocurrió en Colombia. Este sismo que es algo complejo y justamente comparte en contexto lo que fue también algo tectónico con Venezuela. El terremoto que sacudió Colombia es un sismo de seducción bastante complejo que habrá que estudiar a fondo por el daño sustancial ocasionado, pese a su gran profundidad, 100 kilómetros, y que comparte contexto tectónico con Venezuela, que justamente tuvo su epicentro en el mes de junio. Así lo indicó hoy martes Raúl Pérez, del Instituto Geológico Minero de España, que explicó que este último fenómeno de magnitud 7.4 ocurrió el lunes y responde a lo que es la zona de subducción entre la placa tectónica de Nazca con la placa sudamericana. El temblor, cuyo epicentro se ubicó en la localidad de San José del Palmar, en el departamento del Chocó, de la región del Pacífico, en Colombia, y es una de las más significativas registrados en ese país en los últimos años, y se considera un terremoto en dirección conforme a los análisis técnicos y geológicos. Y un sismo de este tipo, a esta profundidad, suele ser bastante complicado, complejo, lo que significa que habrá que estudiarlo bastante a fondo, según dijeron. Esta catástrofe natural se produce cuando aún está muy fresco el recuerdo del impacto reciente devastadora en el país de Venezuela el pasado 24 de junio. Sobre esto, Pérez apuntó que el contexto tectónico es el mismo y justamente es el límite entre esta placa Caribe y la placa sudamericana. Realmente terrible lo que ocurrió ayer en Colombia. Hay mucha gente que fallecieron, hay muchos desaparecidos, prácticamente... devastada quedó una ciudad hermosa, los edificios totalmente caídos, en fin, mucho por recuperar y llevaría años para que esto nuevamente pueda tener la naturalidad que tuvieron anteriormente esta gente, ¿eh? Un minuto más, serán las 20 en Paraguay. Antes de irnos a la pausa, tenemos más canciones, esta vez más romántica aún, junto a Manolo Otero y este éxito.
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0: escuchamos en esta versión junto a uno de los grandes cantautores de la música en español. Hablamos de Alejandro Lerner, Después de ti. Avanzamos en la noche y tu música, son las 20 con 14 minutos. 18 grados la actual temperatura en la capital del progreso. Saludos muy especiales para las amigas Diana y para Sheila. Algo así me pasaba aquí, ¿eh? Puede ser un tema de KLB. ¿Quieren escuchar? Por supuesto. Ah, Sheila, ahí está. Corregimos el nombre de la persona, ¿eh? Por nada, excelente, una noche sensacional, muy romántica la de hoy martes, ¿eh? Segundo encuentro de la semana, en la noche y tu música, hasta las 21 horas. A partir de las 21 tenemos el exclusivo tiempo de Monza Hotel, hasta las 22:30 horas. Muy buenos éxitos también, pueden escuchar en una hora y media de programación, acentuado con éxitos de primerísimo nivel, ¿eh?
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0: Antes de ir con los éxitos solicitados, también tenemos aquí otros clásicos para escuchar junto a Los Pericos. La música original de Roberto Carlos, la versión muy especial de Los Pericos.

0: Sabina. Sí, escuchamos a Joaquín Sabina en el Boulevard de los Sueños Rotos.
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0: Sí, señor, así mismo nos dice Joaquín Sabina, hermosa canción. Disfrutamos la parte más romántica de estos primeros 45 minutos ya de nuestra programación aquí en La Noche y Tu Música. Bueno, un sueño largamente acariciado por la gente de Alto Paraná, Ciudad del Este, en fin, el propio gobernador César Landi Torres. Hoy sería toda una realidad, ¿eh? Porque Santiago Peña anuncia la construcción del nuevo Hospital General de Ciudad del Este. El presidente de la República, Santiago Peña, presentó de manera oficial el proyecto para la construcción del nuevo Hospital General de Ciudad del Este. La iniciativa forma parte del plan de fortalecimiento de la infraestructura sanitaria nacional orientada a descentralizar el acceso a la salud y elevar la capacidad de respuestas del sistema público. A través de sus redes sociales, el jefe de Estado mostró de qué manera se levantará el nuevo centro asistencial en el este del país. Esta infraestructura permitirá absorber una alta demanda médica y reducir significativamente la necesidad de traslados de pacientes hacia la capital del país. Por último, la obra beneficiará directamente a más de 1 millón de personas en el departamento de Alto Paraná y zonas aledañas.
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0: 24 minutos de las 20 en Paraguay, estamos en La Noche y Tu Música. Éxitos solicitados, aquí está KLB.

homenaje al éxito solicitado junto a KLB por causa Givosé. Hermosa canción, disfrutamos a estas horas de la noche y tu música, 28 minutos de las 20 en Paraguay. Saludos muy especiales al amigo Juan, Juancho va rumbo al Fugolacho con los amigos. Saludos muy especiales, gracias por la sintonía, por la preferencia. La amiga Fabi había solicitado el tema musical de Alexandre Pires. Tenemos ese éxito antes de irnos a la pausa de las 20:30, por supuesto. Vamos a ir rápidamente con el éxito solicitado aquí en la 88.

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éxito solicitado. Esta vez escuchamos en esta versión de Víctor y Leo, Recuerdos de Amor. Hermosa canción escuchamos en la última parte ya de nuestra programación aquí en La Noche y Tu Música a través de Progreso 88.3.

Bueno, una de las últimas informaciones ya en este bloque, antes de ir cerrando nuestra propuesta del día, la Fiscalía presentó acusación y solicitó la elevación a juicio oral en la causa contra el ex titular del Ministerio de Obras Públicas y Comunicaciones. Estamos hablando de Arnoldo Wins, a quien le atribuyen un presunto prejuicio de unos 14.955 millones de guaraníes al Estado. Las pesquisas se centran en la utilización y destrucción de la infraestructura construida por el fallido Metrobús. De acuerdo con la hipótesis sostenida por los representantes de la Fiscalía, durante la gestión al frente de la cartera ministerial, se adoptaron decisiones que terminaron destruyendo las estaciones y tramos previstas ejecutados con fondos públicos. Esas medidas inhabilitaron de forma definitiva la infraestructura erigida, imposibilitando que el trazado cumpliera con su fin operativo original. Por último, el cómputo del informe fiscal establece que el perjuicio patrimonial asciende a varios millones de guaraníes. Y de esta manera se solicita entonces que este caso sea elevado a la etapa del debate oral y público.

Avanzamos 44 minutos de las 20 en Paraguay. Por aquí aparece un tema. Un tema de Miranda, tu misterioso alguien. Éxito que habitualmente se escucha bastante. Cuando aparece un misterioso. Misterioso encubrido aparece, entonces se tiene que escuchar estos éxitos musicales.

0: todos esos misteriosos alguien. A disfrutar lo máximo con este éxito musical. 48 minutos de las 20 en Paraguay.
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0: Cerramos nuestra conexión del día de hoy. La noche y tu música. Ya vamos a ir cambiando un poco también de tema, ya que tenemos unos minutitos nada más. Habitualmente hacemos esto también, introduciendo un poco de éxitos en inglés, la última parte de nuestra propuesta aquí en la 88. Por su sintonía, por su preferencia, muchísimas gracias. Dios mediante, nuestro reencuentro será mañana, miércoles, mitad de semana, desde las 19 minutos, en un encuentro similar. Feliz resto de jornada para todos. Hasta mañana. Chau.
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